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a quienes están compartiendo con nosotros a esta hora de la mañana. ¿Qué tal? ¡Buenos días! Nosotros por acá súper prendidos, nosotros por acá súper emocionados porque ya estamos listos para arrancar el programón de las mañanas, el programón del fin de semana. Oiga, y esto se prende al ritmo de la zona Cañón cuando ya tenemos las 10:18. ¡Buenos días! Oigan, los señores transportistas, los amos y jefecitos del volante, ¡buenos días! Mis corazones hermosos, trajitas románticas, enamoradas. Una muchita para ustedes también, el saludo para hoy, por supuesto, estamos saludando a toda esa gente maravillosa que nos está escuchando. Buenos días. A las amitas de casa, todas quienes están escuchándonos desde su domicilio.

0: aquí, yo, solteros, casados, enamorados, viudos, divorciados. Pues para ellos también el saludo en esta hora. Y si usted no tiene pareja, oiga, nosotros aquí le conseguimos. Tenemos muchos solteritos, ¿sabe? Está por ahí don Charlie Flow, decía, bueno, Diosito linda, virgencita del cisne. Este año que consiga pareja, decía. Por ahí tenemos también otro solterito, DJ... No, Rubensito, no. El DJ Fermi tampoco. El DJ Belu, que ya mismo viene, DJ Belu también. Ya está por aquí, está instalando ya los equipos, chicos. Ya está instalando los equipos. Eso, muchas gracias, compañero. Queridos amigos, recuerden que la línea está totalmente habilitada, el 910-81-99-92, y también a través de la línea del 610-660-115. Ambas líneas habilitadas para que ustedes se contacten con nosotros. Así que bienvenidos y bienvenidas a esta mañana súper espectacular. Ya lo saben, comuníquense con nosotros. Líneas telefónicas, líneas habilitadas. Oiga, ya los extrañaba, créanme, ya los extrañaba. Los extrañaba mucho. Lo digo en serio, lo digo en serio. Ya extrañaba venir el fin de semana, poner esa musiquita, bailar, por supuesto, ¿no? Bueno, chicas y chicas, bienvenidos, bienvenidas, señores transportistas, a las personas que nos escuchan desde su domicilio, desde su lugar de trabajo, a mis amigas que trabajan también de internas. El saludo grandote para ustedes, quienes desde su lugar siempre están conectados con nosotros desde el corazón de Madrid para Europa y todo el mundo. Estamos con Radio Ecuachiri, más fuertes que nunca. Y gracias a ustedes por siempre escucharnos.
1: Estamos activos.
0: Ya estamos activos a partir de ese momento.

Alex Bustamante junto a ustedes. Ya se viene también todo el cargamento, todo el equipo. Mientras DJ Belun se alista, conectando ya los equipos para las mezclas de hoy. Hoy vamos a seguir escuchando buena música. ¿Qué les parece? Pero sí, mientras tanto me gustaría que se reporten, que nos digan desde qué lugar, desde dónde nos están escuchando, desde qué lugares, desde qué sectores. Recuerden, líneas habilitadas. También si ustedes quieren llamarnos, pues también pueden hacerlo, ¿vale? El saludo grandote para ustedes. Recuerden que el día de mañana celebramos los 204 aniversario de la batalla de Pichincha, donde nuestros héroes dieron su vida a cambio de nuestra libertad. El día de mañana se celebra una fecha tan importante, una fecha tan extraordinaria, que por nada del mundo a todos quienes somos ecuatorianos se nos debe olvidar, sino que tenerlo siempre presente. 204 años desde que la gesta del gran Pichincha pues a nosotros nos dio la libertad. 10:22 y nosotros estamos aquí también desde Radio Cuasiri para brindarte toda la información, todas las noticias, las novedades y sobre todo también la diversión. Los saludos para Don Félix. ¿Qué tal? Buenos días. Dice Don Félix, ¿qué pasa? ¿Que no? ¿Qué pasa? ¿Que no hablan pronto? ¡Hablen, hablen! Don Félix. Don Félix, estamos por aquí. No se enoje, Don Félix. ¿Qué más dice por acá? Ok, gracias. Aquí empieza la Zona Cañón, el programa que brilla con luz propia. Soledad, ¿qué tal? ¿Cómo estamos? Buenos días, bendiciones. Mi marita hermosa, gracias, mi corazón. Para ti también el saludo muy especial. Buenos días, me apunto a conseguir novia. Claro que sí. Díganos. Por acá nos dice uno de los principales puntos. ¿Cuánto tienen la cuenta? Dice. Hombre, ¿cómo voy a preguntar eso? ¿Se han escuchado que dicen que la edad y cuánto uno gana, cuánto uno tiene en el bolsillo, no se debe de preguntar? Pues ahí les dejo. JC, ¿qué tal? Buenos días, un saludo desde Barcelona, como siempre, escuchando la mejor música de los sábados en la Zona Cañón. Gracias, mi amor, un abrazo para ti, grandote. Por acá, Alejandrita, buenos días, Mayrita, Zona Cañón, feliz fin de semana. Don Fermis, buenos días. Por ahí está Don Fermis. Buenos días, chicos. Excelente programa. Como siempre, disfrutando de su música desde Valencia. Estamos aquí presentes. Gracias a la gente de Valencia. Oiga, qué bonito. Dice desde la unidad 27, escuchándoles. Mayrita, ya te extrañaba. Yo también, mis corazones. Ya les extrañaba. Por acá, ¿qué nos dice? Dice Don Fermix. ¿Qué dice Don Fermix? Alex, apágate. ¿Qué dice? Buen día, dice compañeros, que tengan excelente programa, éxitos y saludos a todos. Gracias, Don Fermi. Hoy Don Fermi tiene alguna actividad que hacer, así que el día de hoy, pues, nos ha encomendado, así que no van a quedar mal. Cuando el Don Fermi se pregunte, ¿qué tal estuvo el programa de los sábados? Les tiene que decir que estuvo a reventar, estuvo increíble, no van a quedar mal.

0: Oiga, ya tenemos por acá los audios. Vamos a escuchar a la gente que nos dice. ¡Buenos días!
1: Hola, buenos días,
0: hola.
1: México. Buenos días, don
0: ¿qué tal, mi amor?
1: Por ahí, bueno, aquí. Ajá. Excelente fin de semana les deseo. Mayrita, por si acaso usted está libre, por si acaso, ¿sabe? Sería una suerte.
0: ¡Ay!
1: Saludos desde Goya.
0: O sea, verán, yo siempre estoy acompañada de mis hijos, de mi Diosito sobre todo.
2: ¡Ele! ¡Con la orquesta!
0: Los saludo por acá, ¿qué nos dice Juan? Y buenos días.
3: Hola,
0: mi amor.
3: Buenos días, Mayrita. Buenos días, Fernandito, Fermín. Pues aquí, Juan, y para enviar mis saluditos pues para las gatas salvajes, que también estarán ahí escuchando, pero todavía no se han manifestado porque yo estaba atenta y no han hablado ninguna. Estarán dormidas. Bueno, para Elisa de Bravo, para Lucrecia Señal y su esposo, el señor Gustavito. Y también para mi amiguita Blanquita Tacihuano, para la señora Araceli Flores, para la señora Mari, que también debe estar escuchando, y bueno, para todas las personas, ¿no?, que están ahí atentas a la radio. Y un abrazo, Mayrita, que tengas un buen fin de semana.
0: Muchas gracias, mi amor.

seguimos con esos mensajes? ¿Cómo seguimos con esos mensajes el día de hoy? ¿Cómo seguimos con esos mensajes? Vamos a revisarlo rapidito por acá. Vamos a revisarlo rapidito. Buenos días, buenos días. Silvia desde Francia. Buenos días, familia de la zona Cañón. Dice, lindo sábado. Saludos desde Francia. Gracias, mi amor. Don Fermi, también saludos muy especiales para usted. Gladysita nos dice, buenos días, Mayrita, desde Torrejón de Ardoz. Escuchamos, qué alegría. Los tiempos volverla a escuchar. Millón de bendiciones. Gracias, mi amor preciosa. Todos los sábados, recuerden. Todos los sábados, esta belleza tropical caribeña estará con ustedes. Yeah, yeah. Decía mi abuelita, lávate, pato. Bueno, queridos amores, por acá tenemos también un mensajito. Vamos a escucharlos.

0: Quesiti.
1: Eso también, ya les vamos a comentar sobre lo que se trata, todo lo que estamos haciendo. Así que ya lo saben, queridos amigos. Víctor Flores, para ti mi corazón, también el saludo muy grande a toda la gente maravillosa que se está conectando. Tenemos noticias también para nuestros niños, así que no se despeguen porque hay cositas que les queremos comentar, aunque Samantha también ya les estuvo diciendo. Así que pila.

0: Estamos por acá con más de los saludos, mi querido Víctor Flores, para ti corazón bello, te extraño muchísimo, Víctor. Así que, Stephanie, si tú me estás escuchando, tenemos que escuchar a Víctor en una serenata, ¿ok? Ya te llamo, corazón. Buenos días, mis queridos chicos hermosos de la zona Cañón. Dice que tengan un bonito día y un bonito fin de semana. Les escucho en Villaverde. En Villaverde Alto, la familia Ronquillo Paucar, como todos los días. Y se los escucho, mis queridos chicos. Gracias, mi amor. Un abrazo para ti. Oiga, hablará bonito si no lo bloqueo.
1: ¡Mayrita! Es que qué raro se me hace escucharle los días sábados, pero qué alegría que pone. Ustedes, todos ustedes ponen alegría los días sábados, me alegra mucho. Un saludo para usted, un saludo para don Fer. Y ayer también me ha dado una alegría volver a escucharle a Chichico, yo que le estaba buscando ahí por la Saracay, por la Tarqui y todo eso. Ya la han vuelto, ya la han... Le han sacado de ahí del 127, creo. Pero qué alegría. Bueno, un abrazo fuerte y gracias por este sábado nuevo.
0: Gracias, gracias, gracias, mi querido Nelson. Un abrazo muy grandote para usted y para toda la gente maravillosa que está con nosotros también. Oiga, sí, de verdad, estamos por ahí retomando ciertas actividades, ciertas cositas, pero esperamos que todos ustedes siempre estén conectados con nosotros, queridos amores, porque nosotros eso es lo que queremos, que ustedes se diviertan, que ustedes siempre estén acompañados de la mejor radio. Por supuesto, se vienen muchas cosas, se vienen muchas sorpresas. Así que les invitamos a que siempre estén conectados con nosotros. Queridos amores, nosotros nos vamos a una breve pausa publicitaria y al retornar estaremos con más de la buena música, así que por favor, no se despegue de la sintonía.
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0: Las 10 de la mañana con 49 minutos. 10 de la mañana con 49, mis queridos amores. ¿Qué tal? Buenos días, ¿cómo están? Oigan, nosotros por acá ya totalmente activadísimos. ¡Qué buena música! ¡Qué buena música! ¡Qué buen ambiente que nos estamos disfrutando por acá! Ustedes lo vieran a Don Fermix. Ustedes lo vieran a Don Fermix cómo está bailando del gusto. A veces decíamos por ahí, oiga, ¿qué será? ¿Por qué Don Fermix era tan serio? Pero nada que serio, Don Fermix. Don Fermix es todo un relajo. Él no se achola, señores. Él le hace a todo, dice. Bueno, por acá está también nuestro compañero Belum. Vamos a saludarle a nuestro compañero Belum. ¿Qué tal? ¿Cómo estamos? Buenos días. Ya estamos activados para el día de hoy, ¿verdad?
3: Hola, muy buenos días. Aquí estamos.
0: Ajá.
3: Bueno, muy buenos días. Aquí estamos activados. Este sábado, un poquito caluroso, pero bueno.
0: Sí.
3: Vamos a pasar este día chévere, bacán, como quien
0: dice. Eso, chévere, bacán.
3: Claro.
0: Para hoy, ¿qué nos trae, don? Sí. Don Belum, cuéntenos, ¿qué nos trae?
3: Tenemos un poquito de relajo
0: Ajá.
3: Para que nuestra gente, para que la gente de la zona del cañón se active.
0: Se emocione,
3: eso. Claro que sí.
0: Pero denos un adelantito, ¿qué nomás? ¿Qué ritmos hay?
3: ¿Les apetece un poquito de bomba, por ejemplo?
0: ¡Uy! A mí me encanta la bomba ecuatoriana, buenísimo. Qué lindo, ¿qué más? Cuénteme.
3: Vamos a poner un poquito de bomba, salsa, un poquito de merengue también para que meten esas caderas.
0: ¡Eso!
3: Si está cocinando, vale con un poquito con el pollo.
0: Pero que no vayan a hacer quemar el pollo.
3: Exacto.
0: Ni el arroz. Porque yo conozco por ahí de alguien que se ponía a hacer la comida, el arrocito, el pollito, el molidito. ¿Y qué cree que hacía? Quemaba hasta el agua, ¿puede creerlo?
3: Pero no me saldrán a mí, ¿no?
0: Así que ahora, por favor, poner mucha atención, señoras y señores, ¿ok? Entonces ya lo saben, ya estaremos con la buena música por acá con Don Belum, que ya se viene, ya se conecta dentro de minutos, dentro de instantes, porque ya tenemos todo listo. Mientras tanto, ¿qué nos dice por acá Don Nelson?
4: No sé por qué le tienen miedo a uno cuando uno manda un audio, no sé. Ajá. Por qué le tienen... ¿Por qué no le bloquean al señor de Zaragoza? Solo en el sitio me quieren bloquear. De gana.
0: Oiga, es que usted es de esos amigos que uno tiene que primero escuchar el audio así como que despacito, porque no sabe uno con qué cosas irá a salir tu amigo. Así mismito es nuestro amigo Nelson. Las 10:52, queridos amigos, 10:52. Entonces ahora sí que ya nos alistamos, DJ Belum.

bien, queridos amores, se reporten. No nos venimos de ese país hermoso, de ese país maravilloso, de ese país que nos llena el alma, que nos llena el corazón, que a veces, al recordar nuestra tierra, al recordar nuestras raíces, nuestra cultura, nuestras tradiciones, nuestra familia, es inevitable que una lágrima ruede por nuestras mejillas. Es de añoranza, es de extrañar, es llena de sentimiento, porque nosotros queremos y anhelamos en lo muy profundo de nuestro corazón estar en estos momentos abrazando a nuestra familia, respirando ese bello aire. Por eso es que, queridos amigos, el día de hoy vamos a reportarnos nosotros de la siguiente manera. Vamos a decir, desde mi Ecuador amazónico me reporto desde Vallecas, por ejemplo. Desde mi Ecuador amazónico me reporto desde Legazpi, por ejemplo. Pero quiero saber desde dónde se están reportando, pero sí, por favor, díganmelo. Desde mi Ecuador amazónico, ¿ok? Esa es la temática del día de hoy. Desde mi Ecuador amazónico me reporto desde Vista Alegre. Desde mi Ecuador amazónico me reporto desde Carabanchel, por ejemplo, ¿vale? Entonces, chicos y chicas, ahora sí, alístense, porque ya se viene. Ya se viene nada más y nada menos ese DJ que lo rompe todo, que rompe la pista. Ese DJ que te alegra la vida, ese DJ que también te enamora con tus mezclas, dice. No sé, Don Fermis me dirá. Así que, chicos y chicas, ahora sí, nos vamos a alistar, porque se viene.

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1: Oiga, qué bonita música. ¡Qué bonita música! Bueno, mientras tanto, ya se tienen que ir anotando, tienen que irse alistando para recibir el mix, recuerden. Recuérdenlo.

0: Oigan, qué bonita, las 11 de la mañana ya con 46 minutos. 11 de la mañana con 46 minutos. Y por acá estamos ya nosotros listos. Oigan, DJ Velo, qué buenos éxitos musicales, qué buenos temas musicales. ¿Cuántos no se han acordado? ¿Cuántos no han bailado esa bonita canción de doña Ceci Narváez? No.
1: Exacto, sobre todo esta canción. Yo creo que todos. Yo creo que todos.
0: Para que me llega un mensaje, dice, ¿cómo le atinaron a esa canción? Yo todavía sigo sentada en el bar.
1: Yo creo que siguen todavía más de uno sentado ahí.
0: Ya pasen página, pasen página, pasen página. No hay nada más bonito en la vida que disfrutar de las personas que tenemos con nosotros, de nuestras amistades, de las personas que vamos descubriendo día a día. De eso se trata la final la vida, ¿no? De descubrir siempre cosas nuevas, de siempre estar aprendiendo, de estar descubriendo. Pero qué importante, queridos amigos, amigas, que ustedes no se queden en el mismo sitio. No se queden con el mismo dolor, por favor. Recuerden que hay cosas maravillosas en la vida, como disfrutar un fin de semana con sus amigos, salir, disfrutar, mirar el ambiente, mirar el hermoso sol. El día tan radiante como el día de hoy, don Belo. No, así que ya lo sabe. Usted, DJ Melon, cuénteme, ¿qué les diría a aquellas personas, no solamente a las mujeres, sino a los hombres, que aún siguen esperando quizás esa oportunidad? Quienes, como dice la canción, sentada en un bar, sigo esperando que quizás llegue el verdadero amor. ¿Será que las personas tenemos que buscar o tenemos que esperar a que llegue la persona indicada? ¿Cómo será lo mejor?
1: Yo creo que...
0: ¿Buscar o esperar?
1: Buscamos porque no tenemos paciencia, yo creo. Exacto. Yo creo que es eso. Estamos, entre comillas, estamos desesperados de esperar. pero yo creo que lo bueno es esperar, hay que tener paciencia y sobre Dios todo. Dios dirá. Siempre Dios te mandará esa persona especial para ti.
0: Claro, y no por de pronto, por desesperación, por decir, ay, no, es que yo quiero tener una pareja. Podemos caer en el error.
1: Exacto.
0: De poder elegir lo peor.
1: Agarramos lo primero que hay y luego están ahí. Imagínate, bueno, estamos. Me incluyo. Oh. Estamos llorando ahí. Estamos sentados en el bar llorando.
0: Sí, sentados en un bar. No, imagínense, no, para que se evite eso, ya lo saben. Primero cuídese usted, protéjase usted, proteja su corazón siempre, mis queridos amores. Tenemos las 11:07, Darito, ¿qué tal? A nuestro querido amigo Roosevelt, que está con nosotros también en nuestro TikTok. Uy, por acá, vamos a repetir, vamos a conectarnos nuevamente en nuestro TikTok. Mientras tanto, queridos amigos, a ver si se apuntan ya para el mix del día de hoy, porque ya lo tenemos listo. Ya lo tenemos listo el día de hoy, el mix. Pero quiero que ustedes me ayuden a elegir. Vamos con las llamadas. Vamos con las llamadas. Queremos saber cuál es el mix que ustedes quieren que en esta mañana les entreguemos. ¿Qué les parece? Verán, vamos a darles a conocer. El día de hoy tenemos el mix de mayo discotequeando, tenemos el mix de mayo nacionales, duras 20, y también tenemos el mix de mayo románticas. ¿Qué es lo que quieren ustedes, amores? Díganme, ¿qué les gustaría a ustedes? ¿El mix de discotequeando, el mix de nacionales o el mix de románticas?

0: Hola, hola, hola, buenos días. ¿Con quién tenemos el gusto?
1: Hola, Mayrita, buenos días.
0: Hola, mi corazón, ¿qué tal? Buenos días, ¿cómo estás? Buenos días. Ay, ay, ¿sí se nos escucha el aire ahí? Sí, ¿no? Sí, ahí estamos. Bueno, ahora sí, mi corazón, ¿con quién tengo el gusto?
1: Soy Gabriela.
0: ¿Lorena?
1: Sí, dale. Gabriela.
0: Hola, Gabriela, ¿qué tal? Qué gusto escucharte, Gabriela, ¿cómo estás?
1: Muy bien, trabajando.
0: Eso, qué bueno, me alegra muchísimo, mi querida Gabriela. Bueno, y cuéntame, ¿qué dicen por ahí? ¿Desde qué lugar me dijiste que nos estás llamando?
1: Ciudad Lineal.
0: Desde Ciudad Lineal. Bueno, te noto como que estás también agripadita, ¿no?
1: La alergia.
0: Ay, sí, la alergia, mi corazón, yo también. Yo estoy ahorita mismo, adivina, yo estoy como Rodolfo ahora mismo. Gracias. Uh-huh. Estoy con la nariz roja. Bueno, pero lo importante es que estás escuchando Radio Ecuaciri, ¿verdad? ¿Te gusta mucho la zona Cañón?
1: Bueno, llevo como...
0: 12
1: años.
0: ¡12 años! ¡Ay, mira, qué bonito!
1: Pues, bien. Bueno, hoy empecé a escucharla desde las 8 de la mañana.
0: ¡Ay, qué lindo!
1: Al trabajo. Pero pues hasta que ustedes lleguen, pues sí, desde las 8.
0: ¡Ay, mira, pero qué bonito, qué bonito! ¿Sabes que más adelante vamos a premiar también a todas las personas que son fieles al programa de la Zona Cañón? Así que estate lista, estate atenta, corazón, que ya les vamos a decir, ¿vale? Bueno, mi reina, ahora sí, ayúdame a elegir cuál es el mix que a ti te gustaría que nosotros lo entreguemos el día de hoy. Tenemos el mix de discotequeando, tenemos el mix de nacionales, tenemos el mix de románticas. ¿Cuál de estos te gustaría que entreguemos el día de hoy?
1: El de nacionales, por favor.
0: El mix de nacionales. Ok, mi amor, Gaby, ya te lo vamos a entregar y le vamos a entregar a todas las personas el mix de nacionales. Gracias, mi querida Gabriela. ¿Quieres escuchar algún tema? Mi querida Gaby, ¿quieres escuchar algún tema en especial?
1: No, está súper, la música está súper bien.
0: Está súper buena.
1: No, está, sí.
0: Listo, mi corazón. Sí. Gaby.
1: La programación en sí es muy buena porque nos alegran, la
0: verdad. Ay, gracias, Gaby.
1: Bien.
0: Gracias, Gaby. Gaby, ¿sabes que el día de mañana se conmemoran ya 204 años desde la batalla de Pichincha, ¿no? Sí, y nosotros pues estamos muy orgullosos como radio, como ecuatorianos, todos estamos muy orgullosos de esta fecha histórica, heroica, que libertó sobre todo a nuestro querido pueblo ecuatoriano. Por eso hoy vamos a tener la dinámica que vamos a decir desde mi Ecuador amazónico me reporto desde. Así que usted denles la prueba, usted denles el ejemplo, dígales, desde mi Ecuador amazónico me reporto desde y desde el lugar que tú nos estás escuchando, ¿vale, cariño? Dele ahora, la cuenta de 3, 2, 3, ¡ahora!
1: Desde mi Ecuador amazónico me reporto desde Ciudad Lineal.
0: ¡Eso! Bravo, mi corazón, cuídate mucho, Gaby, qué gusto escucharte, igualmente, cuídate. Bendiciones y besitos. ¡Chao, chao! Así que, queridos amigos, ya lo saben, ya tenemos por ahí el primer mix, vamos a entregarlo y es el de nacionales, así que esperamos que les guste. Mientras tanto, también la gente que ya está con nosotros en las líneas.
2: ¡Qué bonito lo baila!
0: Vamos a revisar por acá. ¡Uy, madre mía del amor hermoso!
3: Hola, Mayrita Vélez.
0: Hola, corazón.
3: La Diablita.
0: Hola.
3: Desde mi Ecuador amazónico. Estamos escuchando desde Mejorada del Campo.
0: ¡Ay, qué lindo!
3: Un abrazo inmenso y feliz fin de semana.
0: Gracias, mi amor. Igualmente para ti un abrazo inmenso, grandote. Vamos por acá con más audios. Recuerden, desde mi Ecuador amazónico me reporto desde...
4: Compañeros. Desde el Ecuador amazónico les saluda desde Goya. ¡Viva la patria!
0: ¡Que viva! Muy bien, muchas gracias. Atención, las llamadas también tienen que decirme cuando entren las llamadas. Desde mi Ecuador amazónico me reporto desde... Así que vamos por acá con la siguiente llamada. Hola, buenos días. Cuénteme desde mi Ecuador amazónico, ¿desde dónde se reporta?
5: Muy buenos días, estoy en la zona de la M40 trabajando, Mayrita, un gusto volver a escuchar, que tenga buen día.
0: Gracias, mi amor, pero dígalo, desde mi Ecuador amazónico me reporto desde...
5: Desde mi Ecuador amazónico me reporto desde la M40.
0: ¡Eva! Bravo, mi amor, cuéntame, corazón, ¿cuál es tu nombre?
5: Mi nombre es Fabián Castillo, estoy participando ya casi todos los días en la radio porque es una radio muy entretenida y muy bonita.
0: ¡Qué lindo!
5: Y pues un gusto volver a escuchar los fines de semana.
0: Gracias, mi amor, igualmente. Ya los extrañaba. ¿Me extrañaste o no me extrañaste? Cuéntame, mi amor.
5: Como los niños, muchísimo, como los niños.
0: Ay, Ay, tan lindo. Muchas gracias, corazón. Bueno, cuéntame, ¿a quién vamos a saludar en esta mañana, mi cielo?
5: Pues nada, para el mix de Nacional también, por favor.
0: Ok, ya te lo vamos a enviar también, por favor, ya saben, enviar el mensajito para nosotros poderles enviar el mix inmediatamente de Nacionales. Bueno, mi corazón, cuídate muchísimo, bendiciones, besitos.
5: Una pequeña saludito, claro, desde último.
0: Claro, mi amor, dígame.
5: Como los programas se están incrementando, un saludo a la abuelita Remedios, al doctor Cebolla Vergara y al doctor Tuberbio, que están nuevos en la radio.
0: Ok, los saludos para ellos, todo nuestro equipo completito.
5: Que tenga buen día, gracias.
0: Gracias, corazón, cuídate mucho, chao, bendiciones. Bueno, sigan llamando, síganos comunicando, sigan enviando también los mensajes, ya les vamos a enviar por acá también el mix de todas las personas, vamos a enviar los saludos, a ver qué está por acá. Ya, ahí están los audios también, ya lo saben, síganos enviando desde Huesta, saludos a Freddy Garófalo, saludos muy grandes para usted, Elizabeth, mi gatita hermosa.
2: Buenos días, mi Mayrita, buenos días, mi don Fermi, buenos días, Chico.
0: Dígame,
2: ¿se fue? Aquí reportándome desde Barajas. Ay. Exactamente desde la T4.
0: ¡Qué lindo!
2: Saluditos, bendiciones, aquí estoy, esperando los mix. Besitos, chao,
0: mi gatita, un abrazo muy grande para ti, mi corazón grande. ¿Quién más está por acá? Sigamos enviando, envíenme audios, chicos, ¿vale? Que se me hace más fácil, envíenme audios, pero tienen que decir desde mi Ecuador amazónico me reporto desde. Si no me dicen desde mi Ecuador amazónico me reporto, no les paso el audio, ¿vale? Buenos días, saludos para el staff de la Zona Cañón y a todos los que conforman la radio Cuachiri Full Sintonía desde Valencia. Gracias, Olgi. Alejandrita, me apunto para el mix de San Blas, dice gracias a la gente de San Blas. Elizabeth nos dice, buenos días, soy Laurita, una seguidora de Radio Cuachiri, ¿cómo puedo participar para la camiseta y la gorra del Mundial? Bendecido día. Bueno, envíenos sus nombres y apellidos y su nombre de y su número de móvil para poder inscribir, ¿vale? Patricio, ¿qué tal? Buenos días, saludos para todos los que hacen la Zona Cañón, espero me compartan el mix, claro que sí. Estefanía, saludos para ti por acá. Desde mi Ecuador amazónico me reporto desde Usera, soy Delfín, excelente programa, Zona Cañón, porfa, quiero el mix, que tengan un bendecido día, gracias. Ivancito, ¿qué tal? Buenos días. Oye, no voy a avanzar a leer los mensajes.
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0: ¿Será que se olvida así tan fácilmente a quien se ama de verdad?

0: hermosa. Un abrazo para ti. Buenos días, amigos de la zona Cañón. Aníbal, buenos días. Nelsito, verá. Verá, ya sabes, si no lo bloqueo.
1: Una cosa es esperar y otra cosa es estar buscando la situación. Madre mía, si esperamos, deme los santos óleos, por Dios. Me gustaría tener el mix de Me Desmayo, por favor.
0: Don Melcito, un abrazo muy grande para usted, Don Melcito. Gracias a toda la gente. Vamos, vamos con más música.
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0: Vamos con más música y con más mensajes, por supuesto, de la gente que nos está enviando. Teresita, buenos días. Quiero el mix discotequeando. Claro, mi amor, ya te lo enviamos. Diego, ¿qué tal? Dice, no me asuste, Mayrita. Estoy enamorada. ¿Quién me ha dicho que yo estoy enamorada de la vida? Sí, claro que sí. Diego desde Toledo, un saludo para Joel y Alex, dice en Villaverde Alto. Uy, el 30 de mayo les cuento que voy a estar por ahí por Toledo todo el día, por el Centro Cultural Cívico. Buena Vista, sí es, así es. Buenos días, dice a los que integran la programación, felicitaciones desde la Veda de Osuna, reporta Wilson Torres, gracias Wilson Torres. JC, buenos días, desde Barcelona, me apunto para el mix, gracias. Para Marlen, buenos días, soy Marlen desde mi Ecuador emozótico, me reporto desde la ciudad de Los Ángeles.

0: Mix Diablito, saludos desde Valle de Vallecas. Claro que sí, Dani, un abrazo para ti. Dani, Marcelo Maldonado, Milton, Katy, ¿qué tal? Un abrazo, Milton y Uriquita. Un saludo muy grande desde Palomeque, yo también quiero el mix. Claro que sí, Lucía, Patricio, buenos días. Clever, Fausto, para Silvia también, muchas gracias. Que no se me queda ningún audio, ¿no? Ningún mensaje. Aquí tenemos otro audio, vamos a escucharlo.
1: Buenos días.

0: saben, síganme escribiendo y los audios, no se olviden cómo tienen que enviar desde mi Ecuador Amazónico reportándome desde, ¿ok?
1: En las malas de tu sí.
0: Seguimos con más de la música DJ Belo. Con los mejores mix, con las mejores mezclas, con la mejor música para ustedes en ese fin de semana.

días para nuestros queridos amigos. Dice, buenos días, hermosas canciones. Jorge Rivas, ¿qué tal? Buenos días. ¿Qué más está con nosotros? Benito Music, Edison Javier Cordero. ¡Ay, mi querido paisano! Máximo Escaleras, un abrazo grandote para ti, mi vida. Oiga, Máximo Escaleras, un abrazo muy grande para ti. Mi respeto, admiración y cariño para ti siempre. Él es de mi tierra, les cuento. Qué orgullo saber que Máximo Escaleras, pues, es de mi tierra. Un gran talento de la música que a nivel nacional, a nivel internacional, siempre ha dejado muy bien en alto el nombre de nuestro Ecuador, el nombre de mi tierra, de mi querido Cantón Puyango. Máximo, un abrazo grandote para ti, corazón. Espero verte pronto. Ahí veo que me ha enviado por acá un tema nuevo, así que ya va a sonar. Ya va a sonar en un poquito. Lourdes Salazar, también un abrazo muy grandote para usted. Un abrazo gigantesco. Gracias a quienes están acompañándonos a esta hora de la mañana. ¡Hola, DJ Belo! ¡Usted me quiere matar!

Real. Recuerden que la temática de hoy, tienen que enviarme audios diciendo desde mi Ecuador amazónico me reporto desde, ¿ok? Ernesto, buenos días, y me regalan el mix. Saludos, gracias. Elizabeth Bravo, buenos días. Katy, Angelita, Mayrita de mi Ecuador amazónico. Pero envíenme audios, si no, nada.

0: Dice por acá, los saludos muy grandes para quienes están escuchándonos en Barcelona. Muchas gracias. Full sintonía, la zona cañón. Saludos desde Entrevías, Javier Rojas. Por favor, me comparten el mix. Claro que sí, mi amor. ¡Audios!
1: Desde mi Ecuador amazónico, les mando un saludo de acá de Barcelona para todos ustedes. Como siempre, sintonizando la mejor música de los sábados y trabajando un poco acá por la zona de Rubí con un calor. Saludos para todos. Gracias.
0: Oye, yo ya extrañaba el veranito. Ya llegó por fin el veranito. Sigan enviando más audios, chicos.
2: Desde mi Ecuador amazónico, me reporto. Desde aquí de Madrid. No doy la dirección porque después vayan a venir a pedirme autógrafos. Yo estoy en todo Madrid.
0: Oiga, Delcito, después le llega a las primas.

0: Mayrita, desde mi, reportándome desde mi Ecuador amazónico, desde Fuenlabrada.
1: ¡Eso!
2: Buenos días, mi querido Ecuador amazónico.
1: ¡Eso!
2: Mi reporte es desde Valencia, España. Saludos, Mayrita, buena música, buen programa.
1: ¡Gracias!
2: Y que tenga un bonito fin de semana, un bonito sábado.
1: Gracias, mi amor, un abrazo muy grande para ti, mi cielo. Oigan, sigan enviando más audios, dice, saludos para Laurita Morales, un abrazo, mi cielo, para ti. Desde mi Ecuador amazónico, estoy reportándome desde Nueva York, tempranito junto a ti, preciosa. Mi querido Máximo, revisa, porfa, revisa tu móvil. Me envió un mensajito, no me llega todavía. Un abrazo grande para ustedes, corazones. Gracias por acompañarnos a esta hora de la mañana. Vamos a revisar rápidamente también por acá. Oiga, hoy estamos...

0: Bendiciones, nos dice desde Colombia, gracias. Mi vida, no se olvide de mi canción, Jonathan. Claro,
1: están llegando las mujeres, mira qué linda está.
0: Vamos los últimos audios por acá.
2: Desde mi Ecuador amazónico, reportándonos desde cualquier parte de Madrid, porque don Nelson no quiere decir la dirección, porque creo que anda por el 127.
0: ¿Qué es eso del 127, chicos? ¿Qué es eso? Charlie, ¿qué es eso del 127? ¿Qué es eso? ¿Tú me estás escuchando, Charlie?
3: Buenos días, Mayrita.
0: Buenos días,
3: chicos de la radio. ¿Qué tal? ¿Cómo están? Felices de estar escuchando los sábados a usted, Mayrita.
0: Gracias, mi amor.
3: A ver si me apunta también para la camiseta.
0: Ajá.
3: Y la gorra. Ayer puse el mensaje a ver si me han apuntado. Y nada, Mayrita, un saludo para toda la gente de Torrejón de Ardós.
0: Ya.
3: Que siempre estamos escuchándolo. Buen día, bendiciones.
0: Muchas gracias. Ahora sí vamos con música. Junto a ustedes, mezclando en vivo, DJ.

0: Por acá, hola, buenos días. ¿Con quién tenemos el gusto? Hola, hola, buenos días.
1: Oiga, señorita, ¿no vamos a hacer programa hoy o qué?
0: Claro que sí, mi señorita, ya estamos aquí en línea. Buenos días, mi querido Sammy.
2: Buenos días, señorita Mayra.
0: Mi señorita Sammy, ¿cómo está? Sammy, qué felicidad poderla escuchar. Mi querida Sammy, ¿cómo está? Buenos días en este fin de semana. Oiga, Sammy, ¿sabe qué? ¿Sabe una cosa? La gente me estaba diciendo, oiga, Mayra, ¿por qué Sammy y usted no se hacen un programa aunque sea una media hora los días sábados? Así que,
1: pues ya voy para allá, ya voy para allá a ver qué lo valiente que es. Ya voy.
0: ¡Qué súper, Sammy! Le esperamos por acá, le esperamos con los brazos abiertos.
1: Espérate, espérate. Ahí quedó, en el ordenador quedó la publicidad de que vamos a regalar la camiseta. A regalar la camiseta del Mundial.
0: ¡Uy! ¿Ya?
1: Va por parte de Coaciri y por Más Que Urbano. Y la gorra sí, qué pena, pero la gorra hay que venderla. Entonces vamos para allá, la gorra anda y la camiseta regalada. Pero no crean que es cualquier, pues, de tu manta. No, ya la van a ver. Eso sí es. Eso vale la pena, un regalo de esos. Que se la coloquen con orgullo. Que se sientan que son de la familia Coaciri.
0: Eso,
1: y
0: Sammy.
1: De la Urbana.
0: Muy bien, muy bien. Entonces lo hacemos el sorteo. ¿Cuándo, Sammy? Me están preguntando. Dice, ¿cuándo hacen el sorteo? Sammy, ¿cuándo hacemos el sorteo? ¿El día de hoy?
1: Se va a entregar para el día que juega el Ecuador. Yo soy colombiana, pero mi corazón está partido como en 20 pedazos.
0: Qué lindo, Sammy. Entonces,
1: la bulla más grande del mundo. Y que se inscriban. Todos los que están inscritos se saca el día que se va a entregar. Y por lista, ajá, se entrega.
0: Ok.
1: Por lista.
0: Muy bien, yo por acá tengo ya la lista enorme, mi querida Sammy. Así que entonces, venga, venga, venga pronto, porque hoy se viene el reventonazo de la mañana.
1: Vale,
0: se viene, se
1: viene. Voy a atender a unas señoras a rezarlas y salgo para allá.
0: ¿Listo?
1: Entonces ya voy, ¿qué dijo? A esta ya me la perdí. Pues no.
0: Listo, mi querida Sammy, la esperamos entonces. Oiga, Sammy.
1: Y con eso vamos a calmar los chismes.
0: Ay, sí.
1: Que yo te eché, que tú te fuiste porque yo te maltrataba. Pues para allá vamos a maltratarnos.
0: Oye, Sammy, sí es verdad que me maltrataba. ¿Sabes por qué?
1: ¿Por qué?
0: Me maltrataba, pero cuando me daba cuando me decía las limpias, ¿se acuerda?
1: Sí.
0: Ahí sí, me daba con el agua, a ver, santiguándome. Ahí sí, Sammy, ahí eso sí. Sammy, no me eche más agua que está helada. Toma más agua.
1: Entonces ya voy. Listo, que cuando yo llegue sea a reventar ese cuaderno de apuntados.
0: Eso.
1: Porque se mandaron a hacer muchas y no voy a hacer una sopita de salchichas con las camisetas y las gorras, ¿no?
0: Sí, así es. Entonces ya lo saben las personas, acaban de escuchar. Anótense, envíenme los nombres completos. Nombres completos, Sammy, ¿verdad?
1: Nombre completo, con el nombre le entregamos. Con el nombre lo entregamos todas las cosas, ¿vale?
0: Ok, entonces, así es. Nombre completo y le entregamos las cosas. La gorra y la camiseta. La camiseta les vamos a obsequiar, pero la gorra, ojo, la gorra sí que ya tiene otro costo.
1: Claro.
0: No todo en la vida es gratis.
1: Es una belleza, claro, eso. También. Entonces, ya nos vemos y vamos, a ver, prepárese el programa, a ver de qué vamos a hablar, que es para allá hoy.
0: Ok, Sammy, lo esperamos, vale. Sammy. Cuídense. Chao, chao. Bueno, entonces, señoras y señores, ya lo saben. Se viene Sammy dentro de poquito. Y mientras tanto, quiero que me envíen los nombres de todas las personas quienes deseen participar para que se ganen la camiseta y también la gorra. Escuchen, la camiseta les vamos a entregar totalmente gratis, ¿vale? Escríbame. Ahorita no les voy a entregar el mismo. Voy a hacer una pausita de unos 30 minutos para poderles anotar, ¿vale? Anótense. Mientras tanto, también vamos con los audios.
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0: Y ojo, sí les voy a entregar el mix a todos, solamente que voy a hacer una pausa para poder anotar a todas las personas que me han estado pidiendo anotarse para la camiseta del mundial, ¿vale? Sigan escribiendo, chicos. Y también sigan escribiendo para el mix. Pero recuerden, la temática es desde mi Ecuador amazónico.

0: una llamada, vamos con la llamada. Hola, buenos días, desde mi Ecuador amazónico, ¿desde dónde se reporta?
1: Hola, buenas tardes.
0: Hola, hola, buenas tardes. Buenos días. ¿Por qué buenas tardes?
1: Buenos días. Buenos días.
0: ¿Qué tal, mi corazón?
1: Trabajo en una nave, pues.
0: No sabes si es de día, si es de noche, si ha amanecido.
1: Ya, acaba de salir. Me estoy reportando desde el único lugar más bonito.
0: ¿Cuál es ese lugar?
1: El país amazónico.
0: ¡Eso! Muy bien, mi corazón. ¿En qué parte nos escuchas, mi cielo?
1: Ahorita mismo estoy en Santa Eugenia.
0: Santa Eugenia. Bueno, no me ubico. Pero bueno, lo importante es que nos estés escuchando, mi corazón.
1: Por Vallecas.
0: Por Vallecas. Mira, qué lindo. ¿Cuál es tu nombre, corazón?
1: Me llamo Víctor Morocho. Soy el representante fundador de Ñuka Warmi.
0: ¡Ay, qué lindo! Ñuka Warmi es un grupo de danza, ¿verdad?
1: Sí, ese mismo.
0: ¡Qué lindo!
1: Para felicitarles por el programa que hacen y lo mismo a Fermín, a Miriam, no sé si todavía sigan ahí.
0: Sí, sí, está. Miriam está de vacaciones, mi amor, ya mismo viene. Fermín está por aquí arreglando los equipos, ustedes no saben lo que está haciendo este hombre. Ya le voy a poner multa al señor este. Pero estamos acá. No. ¿Y qué tal te parece la música, corazón? ¿Está buena?
1: Sí, está buenísima. Y también usted también... A los tiempos que hay alegría ahí en el pueblo.
0: En el pueblo. Como las fiestas de pueblo. Cierto. Bueno, ya estamos por acá. Lo que pasa es que de lunes a viernes estoy en otro lugar, estamos haciendo otras actividades, pero el sábado sí que vengo para acá. No me puedo despegar de mi gente maravillosa y sobre todo de ustedes. Víctor, el 26 vamos a la fiesta de la Virgen.
1: Estamos apuntados para eso, el grupo va para allá.
0: Bien. Eso, mi corazón. Bueno, saludos para alguien en especial, corazón, cuéntamelo.
1: Sí, para todos los chicos del grupo.

0: Eso, si no, sobre todo. Si no, jáleles la oreja.
1: La multa,
0: eso, muy bien. Mi amor, ¿alguna canción que quieras que te pongamos?
2: El mix.
0: Ah, vale, el mix. Listo, denme 30 minutos y empiezo a repartirles el mix, empiezo a enviarles, ¿vale, mi amor?
2: Sí, gracias. Le quería hacer una pregunta.
0: Claro, mi cielo, dime.
2: ¿Las camisetas son individuales o es una para todos?
0: No, es una para cada uno. Si usted quiere participar, si su novia, si su amiga, si su mujer o las personas que ustedes quieran que participen, pues tienen que enviarnos el mensajito con el nombre de la persona, ¿vale, mi cielo? ¿Y tus primas, tu familia?
2: A mi mujer no, a la amiga, sí.
0: A ver, ¿qué cosa? ¿Qué cosa?
2: A mi mujer no.
0: Oiga, bloquéenmelo.
3: No mames.
0: Bloqueado, Víctor, ¿ok? Mentira, mi cielo.
2: Feliz de conocer.
0: Oiga,
2: muchísimas gracias.
0: ¿Usted es la amiga del Fermix, de pronto? Sí, yo creo que sí.
2: No sé.
0: Yo creo que
2: entre
0: sí.
2: Entre dos mundos grandes no se pueden encontrar.
0: Todos se saben esta vida, ver a todos.
2: Sí.
0: Dicen, el sol no se puede tapar con un dedo.
2: Ya me conocerá usted también.
0: Vale, don Víctor, cuídate mucho. Un abracito grande.
2: Muchísimas
0: chao,
2: gracias.
0: Chao.
2: Muchas gracias y bendiciones a ustedes porque en realidad hacen que los sábados sean muy especiales.
0: Gracias, muchas mi amor. Gracias. Un abracito. Bendiciones. Chao, chao. Oiga, vamos por acá con los audios. ¿Qué dice por acá?
4: Buen y bendecido día, queridos Hola. Amigos de la zona Cañón.
0: Hola,
4: un sábado más. Es una alegría poder escucharles, poder estar en oficina trabajando un poquito y poder pasarla bien con vuestra compañía.
0: Oiga, pero ¿será que está en la oficina o no?
4: Soy Giovanni Collaguazo, les mando este mensaje desde Móstoles para decirles que gracias por eso, por esa alegría que ponen,
0: Ajá.
4: por mantenernos ahí a tope con nuestras raíces. Y pues nada, quiero mandar un cariñoso saludo a mi amada familia, Lucy, Denis, Sofi, aquí en España, y a la distancia, mi mamacita linda, mis hermanitos y hermanitas, y a toda mi familia por allá. Y bueno, a todos los que me conocen, les envío un fuerte abrazo, que Dios les bendiga, y bueno, cuando puedan, me envíen el mix. Gracias, amigos,
0: claro
4: un gran
0: sí.
4: abrazo, hasta luego.
0: Gracias, hasta luego, mi amor. Pero recuerden que tienen que decirme desde mi Ecuador amazónico, me reporto desde, ¿vale? Ya atiendo ahorita la llamada, denme un minuto que me estoy atrasando con los audios. Te atiendo
5: desde
0: mi corazón.
5: Desde mi Ecuador amazónico me reporto por Madrid.
0: ¡Eso!
5: Sí me consta, al señor Piolín le hicieron los velones y se equivocaron de colores de los velones porque está desatado el señor Piolín.
0: ¡Ay, ay, ay! Oigan, los velones son efectivos, de verdad que son efectivos. Sí que sí. ¿Cierto, Sammy? Sammy sabe de lo que hablo, ¿no? Bueno, por acá estamos con una llamada. Hola, buenos días. ¿Con quién tenemos el gusto? Desde mi Ecuador amazónico, ¿con quién tengo el gusto?
6: Hola. Hola, ¿sí?
0: Hola, ¿con quién tengo el gusto? Hola. ¿Con quién tengo el gusto? Para mí que es Roland, porque cuando hablo con Roland siempre me dice, hola, María, ¿cómo estás? ¿A que sí? Roland, ¿eres tú? Roland, eres... ¡Satanás, eres tú!
6: Mía.
0: Hola. No se le escucha, está muy entrecortado. Llámeme otra vez, mi cielo, ¿vale? Mientras tanto, vamos con otro audio.
4: Desde mi Ecuador amazónico, me reporto desde Móstoles, Madrid. Un
0: Eso.
4: Fuerte abrazo.
0: Gracias.
4: A todos los que hacen la zona Cañón. Que tengan un gran y bendecido día. Adiós.
0: Gracias, mi amor.

0: Hola, buenos días. Desde mi Ecuador amazónico, ¿con quién tengo el gusto? Vamos por acá con más audio. Santi Sánchez, ¿qué tal? Buenos días. Dice, me apunto para la camiseta. Mi nombre es Nelson Santiago. Claro que sí, mi amor, ya te la ubico. Desde Majada Honda.
1: Majada Honda. Buenos días. ¿Cómo estás, Marita? Déjame, pero como no se escucha, dice entre aquí desde el Ecuador amazónico, desde siempre y como siempre, arriba la patria, carajo. ¿Qué tal, Marita? ¿Cómo estamos? Buenos días. Aquí, llamando a saludarle a usted humildemente. ¿Cómo está? ¿Cómo ha pasado? ¿Cómo se conserva? Saludos de acá del trabajo, trabajando como cuando usted era pobre.
0: Él, novena, oiga.

Sigan enviando más mensajes. Wilson Torres, Pilarcita Puente, para Pato también. Las personas que se están anotando para las camisetas, chicos, es importante que me digan los nombres completos, ¿ok? Porque por

una camiseta. Pato, buenos días, Robinson Cabezas. Mi nombre es Robinson Cabezas Quijije. Gracias, Mayrita. Gracias, mi amor. A ti ya te ubico también por acá. Te anoto. Mayrita dice, no sé si me ha anotado, confírmemelo. Igual, envíeme, por favor, igual los nombres, ¿vale? Todas las personas. Me anoto para la camiseta, Ángel López. Listo, listo. Ahora me pongo a anotarles para la camiseta. Desde mi Ecuador Amazónico me reporto desde...

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0: Hola, ¿qué tal? Saludos desde Reynosa, Tamaulipas. Un abrazo muy grande. Daniel Horta, saludos para ti. También que está por acá. Hola, ¿qué tal? Te escribo desde San Miguel de los Bancos. Saluditos para usted, bendiciones. Gracias. Wilfrido Morales, ¿qué tal? Saludos muy grandes para ti, corazón. Gracias. Buenos días para Grupo Dillard, que también está con nosotros. Buenos días.
1: Ojitos hermosos y su boquita bien pintada.
0: Vamos a revisar por acá los mensajes porque creo que estoy a tope. Imagínense, miren. Disculparán, chicos, hay algunos mensajes que no avanzo a leer, pero es que se me pasa el tiempo volando. Don Fermis, desocúpese pronto de lo que está haciendo. Yo creo que Don Fermis hoy no nos va a acompañar porque lo veo muy encableado. De verdad, muy encableado.
2: Muchas gracias, Mayrita, por el mix. Muchas gracias por el mix, me desmayo. Ese quería yo.
0: Buena
2: música. Buena música. Me están alegrando todo el día. Ya estoy llegando para Parla. A ver si es que como un poquito. Gracias, gracias por esa música.
0: Gracias.
2: Ni que estuviera loco. 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Por quererte tanto.
0: Ay, Dios mío.
2: Este amor imposible.
0: Un saludito para usted, don Nelsito. Gracias. ¿Quién más está por acá? Por favor, a ver si nos... Aquí están. Vamos con los audios. Únicamente voy con audios ahora.
3: Me reporto desde Madrid. Un saludo para todos.
0: Muchas gracias. Saludos muy grandes para ustedes. Vamos a revisar por acá. Tenemos por aquí otro audio.
4: Desde mi Ecuador amazónico me reporto desde Madrid. Un saludo para todos.
0: Eso, muchas gracias.
5: Buenos días, Mayrita.
0: Hola.
5: Buenos días, Ecuasiri. Desde mi Ecuador amazónico, me reporto desde Castilla-La Mancha.
0: ¡Qué lindo!
5: Para desearles un buen sábado y un lindo programa que lo hacen. Gracias. Desde mi país amazónico, me reporto. Por favor, yo también quiero el mix, Mayrita.
0: Listo, mi amor, claro que sí, ya te lo ubicamos inmediatamente, mi corazón, te lo enviamos.
6: Hola, Mayrita, ¿qué tal?
0: Hola, corazón.
6: Me reporto desde mi país amazónico, desde Alcobendas.
0: ¡Epa!
6: A ver si me apunta para la camiseta.
0: Claro que sí.
6: Y la gorra, Mayrita. Desde Alcobendas, soy Raúl Freire.
0: Amores, pero...

0: Listo, recuerden enviar los audios diciendo desde mi Ecuador amazónico, ¿vale? Chicos, voy a cortar la transmisión de TikTok. No me están dando tac-tac a la pantalla. Y si no dan tac-tac a la pantalla, la jefa va a decir, Mayra, ¿sabes qué? Corta. Entonces, ayúdenme a darle tac-tac a la pantalla. Me voy a contabilizar. Recién estoy con 3K. Y estamos más de 100 conectados. Así que ayúdenme a darle tac-tac a la pantalla. Que si no, me va a tocar cortar la transmisión. Vamos con más. Ya, pues, en serio. Ayúden a dar tac-tac a la pantalla. En serio. Ya. Hablando ya aquí entre panas.
1: No tiene nadie de mi corazón a los años que lo escucho. Desde que está usted, yo ya no mando ni audios ni nada.
0: ¡Ay, mi corazón!
1: Un saludo para todos los que conforman la radio Ecuachiri. Como siempre, escuchándolos desde Roma. Un bonito sábado y espero mi mix. Gracias.
0: Claro que sí, mi amor. Ya te vamos a ubicar, te vamos a enviar.
2: Desde mi Ecuador amazónico me reporto de cualquier parte de Madrid. Por favor, dele tac-tac a la pantalla.
0: No. Ahora vamos a cambiar de temática. Desde mi Ecuador amazónico, tac-tac al TikTok de Mayra Vélez. Así.
2: Desde mi país amazónico me reporto de Barcelona. Una pregunta, ¿cómo puedo hacer para anotarme lo de la camiseta? Mi nombre es Juan Carlos Andranco Quispe. Gracias, saludos desde Barcelona.
0: Eso, mi amor, con eso.

0: completo, ¿vale? El nombre completo. Gracias a mi amigo JC desde Barcelona. Ya te lo ubicó, te anoté ya ahora mismo, ¿vale?
1: Ahorita se nota que ha llegado el verano ya. Ahora sí le veo en vestimenta veraniega. Bonita está, bonita está, ¿verdad?
0: Rosadito.
1: Oiga, mucho más. Anotando ahí la camiseta y la gorra, ¿verdad? Que no sé si el Charlie ayer anotó, como estaba con tanto ahí. No sé si llegaría a anotar, por si acaso. Y como siempre, F12, buena música, ¿eh?
0: Eso, muy bien, muy bien.
1: Mira, para darle taca, taca. ¿Cuánto hay? ¿Cuánto hay?
0: un saludo y anotarles para la camiseta, ¿eso es todo?

espacio, uno cómo va a trabajar. Uno quiere concentrarse enviándoles el mix. Uno quiere concentrarse anotando las personas para las camisetas y me ponen estas canciones tan bonitas. Dale, tac, tac a la pantalla o si no corto la transmisión. He dicho, caso cerrado.

0: pero siempre estoy con ustedes, de camino a Barcelona.
1: Eso, mi amor, ya
0: escuchando
1: sabe.
0: Su programación, que está muy excelente, pero recontrate excelente.
1: ¡Gracias!
0: Soy Edwin Macías, también me quise apuntar para la camiseta. Voy de camino escuchándolo y con una alegría que no vea, que el recorrido se hace muy corto cuando escucho sus programaciones.
1: ¿Cómo me dijiste el nombre, Lenin?
0: Pero siempre estoy con ustedes.
1: Gracias.
0: De camino a Barcelona, escuchando su programación, que está muy excelente, pero recontra que excelente. Soy Edwin Macías.
1: Edwin Macías, muchas gracias.

0: Mayrita,
1: hola,
0: saludos.
1: Mi vida.
0: Estoy escuchando a la zona Cañón.
1: Ajá.
0: Y excelente programación.
1: Gracias,
0: a ver
1: que
0: don Fermín aparezca un ratito, si no, pues le ponemos falta hoy sábado.
1: Está arreglando los
0: desde
1: cables.
0: Mi país amazónico. Eso. Me reporto desde Costa Ballena.
1: Muy bien.
0: Chipiona. Y me apunto a la camiseta. Gracias por enviarme el mix.
1: Ok, listo mi corazón. Ya te lo notamos ahora, amigo Pilarcita. Hola, hola, buenos días. ¿Con quién tenemos el gusto? Hola, buenos días.

0: Hola, familia Ecuachiri.
1: Hola,
0: muy
1: cielo.
0: Buen programa. Buenos excelente. Días. Los escuchamos desde aquí, desde Marcelo Cera. Buena música. Un saludo, Mayrita. Y quiero ver si puedo apuntarme al mix.
1: Claro.
0: Saludos.
1: Saludos, Ricky. Un abrazo. ¿Cómo me dijiste tu nombre?
0: Hola, familia Ecuachiri. Muy buen programa. Excelente. Los escuchamos desde aquí, desde Marcelo Cera. Buena música.
1: Ok, chicos, díganme también el nombre para irlos anotando para la camiseta. ¿Vale, mi cielo? Vamos por acá. También tenemos otro audio. Nelson, ¿qué tal?
2: Desde mi Ecuador amazónico me quiero apuntar a las camisetas, a la gorra, a las zapatillas, el bañador, la toalla, la pizza y ¿qué más? A lo que sea, hay el mix.
1: Nada más, ya, por favor, también.
2: El Cito, Rodriguito, Coellito, Castañedita.
1: Vale, vale, listo corazón, ya te lo ubico. Pablito Pereira, los saludos para usted. Ya le atiendo la llamada ahora. Deme un minuto.
3: Gracias, Mayrita, por el mix. Soy Patricio Benavides, más conocido como el Chopercito Carretero.
1: ¡Eso!
3: De la agrupación Sincori de Danzares de mi tierra.
1: Muy bien, un abrazo para ti, grandote corazón. Hay muchos mensajes que se me están quedando.
0: Me quiero apuntar a la camiseta. Mi nombre es Ricardo.
1: Ok, Ricardo, dame tu apellido, por fin, ¿sí? Tengo que anotarte con el apellido.

0: faltó decir también unas entraditas gratis a la 125. Y por cierto, ¿dónde está el señor Fermín? Dice que está instalado en los cables.
1: No sea, si no sea molestoso.
0: Como tallarín, creo.
1: No sea molestoso. Lo que pasa es que estábamos arreglando por acá un equipo y todavía siguen en eso, don Fermín. Yo creo que hoy lo perdimos. Ya le dije que me traiga la comida, ya le dije que me traiga el almuercito, unas bebidas. Sammy también va a venir, así que Sammy ya sabe, tráigase el pollo, aunque sea del chino, pero tráigaselo.

0: Yo me reporto desde Parla. Mayrita, yo quiero apuntarme a la camiseta. Soy Pablito Pereira. Muchas gracias. Y al mí, si puede ser.
1: Claro que sí, mi amor. Un abrazo muy grande para ti, Pablito. El español más ecuatorianizado, señores.
2: Panamá, Panamá, Panamá, Panamá.
3: Esta es la murga de Panamá.
2: Ataca, yo.
1: Recuerden que por la compra de la camiseta, de la gorra, les vamos a estar entregando totalmente gratis la camiseta, señoras y señores, la camiseta del Mundial de Kwashiri. Está preciosa, está divina. Ustedes no tienen idea de lo divino que está esa camiseta y esa

0: Desde mi Ecuador amazónico me reporto desde Parla. Por favor, Mayrita, solicite los bolones al señor que le llevaba antes al programa mañanero. Gracias.
1: ¡Ay, sí, don Jorgito! Don Jorgito y la señora Martita, los papás de don Marcelito nos traían unos bolones tan ricos. Un saludo muy grande para ustedes. Gracias a quienes nos están escuchando. Ahora voy con el mix, chicos, ¿sí? Ahora voy con el mix.

contacto con la pantalla, chicos, la corto. La corto en la transmisión. Mientras tanto, recuerden que por la gorra les estamos entregando una camiseta. Así que anótense, sigan escribiéndonos su nombre para poderlos anotar y tengamos toda la lista.

de entregarles el mix, por fin me ponen un mensajito, ¿vale? Estoy entregándoles ahora. Si ya no les entregué ahorita, ya saben, se quedaron sin su mix, así que háganme acuerdo. Tengo muchísimos mensajes que no he leído. Saludos a la gente desde Alba

nosotros conectada a esta hora de la mañana. Buenos días. Las 12:37 minutos desde mi Ecuador Amazónico, desde donde se están reportando. Saludos para Marlene Sofía. Buenos días, DJ Leo. Saludos para mi hijo Nicolás. Dice que está de chef con 12 añitos y nos quiere complacer. Dice, mamá, te quiero. Un abrazo muy grande para ti. Qué felicidad tan grande para tu niño, para tu pequeño Nicolás, el gran chef de la casa. Un abrazo muy grande para ustedes. Mientras tanto, seguimos con más. Ya hemos enviado a todas las personas. Ahora sí, ya el mix. Ahora sí, por favor, las personas de las camisetas, díganme los nombres para anotarles ahora, ¿vale? Mario, por favor, tu nombre y apellido. Tiene que ser con nombre y apellido, si no, no les podemos anotar, chicos, ¿vale? Apúrenle que tenemos que tener...

rosas, qué rica es esa cera de Maroz. Como que bailamos aquí unas una baldosas, trabajando con los días de día, como siempre con el cual se conectado, como íbamos, como siempre. Saludos para todo ese equipo, ya sabes.

0: Oigan, para que nos escriban para la camiseta es al 910-81-99-92. 910-81-99-92. Gracias.
1: Y me apuntaron la camiseta.
0: Gracias. Amor, mándame los nombres completos, ¿vale? Mándame los nombres completos. Y ahora sí, ya tenemos para entregar también el segundo mix, chicos. Ya nos hemos igualado. Ya nos hemos igualado, así que necesitamos ahora ya el mix. Las personas, una persona que nos llame. Una persona que nos llame para que nos ayude a seleccionar el próximo mix. Nos estamos tardando, son las 12:41, imagínense. El segundo mix tenemos románticas y discotequeando. ¿Qué dicen ustedes? ¿Cuál entregamos ahora? Tenemos el mix románticas y el mix discotequeando. ¿Qué dicen ustedes, chicos?

0: llamada. Hola, hola, buenos días. ¿Con quién tenemos el gusto?
1: Hola, hola, Mayrita. Buenos días.
0: Hola, mi amor. Cuénteme con quién tengo el gusto y desde dónde se reporta, desde su Ecuador amazónico, desde nuestro Ecuador amazónico.
1: A ver, yo desde mi Ecuador amazónico me estoy reportando desde Costa Ballena.
0: ¡Ay, qué lindo! ¿Cómo es tu nombre, mi vida?
1: Pilar.
0: Pilarcita, ¿tu apellido? ¿Tu apellido?
1: Pilar Puente.
0: Hola, Pilarcita Puente, ¿qué tal, mi amor? Cuénteme, ya estamos en la hora de la comida, ¿verdad?
1: Sí, sí, casi, casi.
0: ¡Qué lindo! Casi. Oiga, mire, cocinando y con esta música, escuche.
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0: ¿Por qué no me la presentas? ¿A que canto bonito, Pilarcita, cierto? Oiga, ¿pero bailó o no bailó con esta música usted? Cuénteme.
1: Ya, claro que sí. Claro,
0: sí, ¿verdad?
1: Que
0: sí. ¿Y se enamoró también o no? Cuénteme.
1: Vamos, también.
0: Qué lindo, Pilarcita. Oiga, mi amor, cuénteme, ¿cuál es el mix que a usted le gustaría que le entreguemos ahora? Tenemos el mix discotequeando y también tenemos el mix romántico.
1: El mix romántico,
0: ok, le vamos a ubicar ahora, Pilarcita. Gracias, gracias. Mientras tanto, la gente también síganos escribiendo para poderles enviar el mix. Mi querida Pilarcita, Marisa, cuéntame.
1: ¿Y la camiseta qué?
0: Claro, y tú ya estás anotada, mi vida. Estás anotada en el puesto número 65. Mira, que he tenido una mañana espectacular. Hay mucha gente, Marisa, que se está escribiendo. Cuéntame.
1: Tengo una hermana mía también que no sé si ya se apuntaría.
0: ¿Cómo se llama?
1: Teresita Puente.
0: Vale, ahora la anoto, mi vida, ¿vale?
1: Ella sí, ella escucha desde Valencia.
0: ¡Ah, mira, qué lindo! A ver si algún día se anima Teresita y me envía un audio. Dígale usted también, ¿vale, Cari?
1: Vale, Mayrita. Excelente programa. Un besito.
0: Gracias, igualmente. Cuídate mucho. Bendiciones.
1: Vale.
0: Besitos. Chao, chao. Oiga, ya saben, para anotarse, queridos amigos, solamente envíennos los nombres completos, ¿sí? Nombres completos al 910819992. Envíen los audios, chicos, envíen los audios. Si no envían audios, no hay mix. Si no hay audios, no hay camiseta.
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0: Hola, mi amor. Marquita, un abrazo.
3: 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A mi hermana. Soy muy pequeño, aventurero, muy feliz. Te quiero mucho. ¿Me puedes ponerme a Casio?
0: Ajá. Ay, ay, ay, se me fue. Chicos, para llamadas ya lo saben, al 910819992, ¿vale? Para llamadas al 910819992 y también a través del 610-660-115. Estamos aquí en la cabina principal a tope. El DJ Belun está en los controles, en la música, mezclando. Don Fermix, que hoy no se ha dignado a acompañarnos porque está arreglando todos los equipos. Y yo estoy solita. Así que ya lo saben, amores, ¿vale? Escríbanme al 610-660-115 y también los audios, ¿vale, chicos?
3: A mi hermana. Soy muy pequeño, aventurero, muy feliz. Te quiero mucho. ¿Me puedes ponerme a Casio? Marita, ¿quiere una camiseta o una gorra radial de Cuasiri?
0: Claro que sí, mi amor. Ya estás anotado, mi cielo. Por acá tenemos también otro audio.
4: Marita, yo quiero una camiseta, mamá, para Mimi y para mí.
0: Gracias, mi Víctor. Claro que sí, ahora mismo te las anoto. Vale, mi vida. ¿Me puedes anotar para la camiseta? Claro que sí, mi amor, ahora mismo. Hola, buenos días. ¿Con quién tenemos el gusto?
5: Con Mario Ortega, buenos días. Un saludo a la gente de la zona Cañón.
0: ¡Hola!
5: Me anota para la camiseta y la gorra, por favor.
0: Claro, mi amor. ¿Cómo me dijiste tu nombre?
5: Mario Ortega.
0: Mario Ortega. Listo, mi vida. Ahora mismo.
5: Saludos desde Vista Alegre.
0: ¡Eso!
5: Un bonito programa, ¿eh?
0: Ay, gracias. Oiga, somos vecinos. Yo también soy de Vista Alegre, mire.
5: Ah, yo vivo aquí atrás de la Plaza de Toros.
0: Ay, mire, vecinos hemos ido entonces.
5: Vale, muchas gracias.
0: Saludos, mi corazón.
5: Y por favor, luego pondrán la dirección donde hay que ir a ver la gorra y la camiseta, ¿no?
0: Claro, claro que sí. Eso les vamos a decir todo detalle. Ya les vamos a decir por aquí por la radio, ¿vale, cariño?
5: Y por favor, ahí le puse mi talla XL.
0: Ah, vale. Vale, venga, mi amor. Vale, muchas gracias. Cuídate mucho. Chao, gracias.
5: Chao.

solicitar el mix y por favor anotar a Víctor Venegas en la serie L de la camiseta y una gorra.

0: Ecuador Amazónico. ¿Con quién tenemos el gusto?
1: Hola, hola, buenos días. Juan Luis Jumbo.
0: Hola, Juan Luis Jumbo, ¿qué tal? ¿Cómo estás, corazón? ¿Por qué te me pierdes tanto?
1: No, yo siempre estoy, pero siempre estoy lejos, pero cerca de su corazoncito.
0: Ay, muy bien, lejos, pero presente, ¿no?
1: Presente, esa es.
0: Eso, muy bien. Cuéntame, Juan Luis Jumbo, ¿en qué te puedo servir?
1: Solo con el segundo mix me vale.
0: Vale, vale, corazón, ya te lo pongo ahora mismo, te lo envío, vale. ¿Quieres también participar, corazón, para la camiseta?
1: Hola.
0: Hola, hola, ¿me escuchas?
1: Ahora sí, es que estoy aquí en un lío, pero bueno, me voy a llamar antes. Lo importante es hablar con Mayrita.
0: Ay, tan lindo. Un abrazo grande para ti, mi vida. ¿Quieres que te ponga alguna canción, mi cielo?
1: Pues, a ver, una salsita.
0: ¿Una salsita? Salsa. Ok, ¿qué salsa te pongo, mi cielo?
1: Una salsa de Mar Anthony, Vivir la Vida.
0: Vale, ok, ya te la ubico ahora mismo, ¿vale? Bueno, mi amor, cuídate muchísimo. Un besito.
1: Un abrazo.
0: Chao. Vamos por acá, tenemos otra llamada. Hola, buenos días. ¿Con quién tenemos el gusto? Desde mi Ecuador amazónico. ¿Desde dónde se reporta?
2: Desde Mejorada del Campo.
0: Qué lindo, corazón. ¿Y cuál es tu nombre?
2: Mi nombre es Néstor López.
0: ¿Néstor qué?
2: López.
0: Néstor López, también te anoto para la camiseta.
2: Claro.
0: Ok, listo, mi amor. ¿Y qué canción quieres que te ubique? Cuéntame.
2: A ver, póngame una, cualquiera de Oscar de León.
0: Cualquiera de Oscar de León. Ok, vamos a ver, Oscar de León. Ya te lo ubicamos. Listo, mi amor, y bueno, cuéntame, ¿por dónde estás en estos momentos? ¿Qué estás haciendo?
2: A ver, yo estoy en Mejorada del Campo, estoy haciendo unos mantenimientos a unas furgonetas.
0: ¡Ay, qué bien! Ya full Radio Ecuachiri, ¿verdad que sí?
2: Sí,
0: ¡eso! Por acá me preguntan, ¿soltero, enamorado, viudo, casado, divorciado, en busca de, pueden presentar tarjeta?
2: Es complicado. Soltero, pero contigo.
0: ¡Solterito! ¡Listo, corazón!
2: Cuídense, un abrazo.
0: Igualmente para ti, bendiciones. ¡Chao!

0: días, ¿con quién tenemos el gusto?
1: Buenos días, señorita Mayrita.
0: Ay, mi amor precioso, ¿cómo estás? Buenos días.
1: Buenos días, aquí desde la carretera de Toledo.
0: ¡Ay, qué lindo! ¿Y qué haces por ahí por Toledo?
1: No estoy en Toledo, estoy en Parla.
0: Ah, estás en Parla, te entendí que estabas en Toledo, mi amor, mira. ¡Ay, no, Dios mío! La rodilla nos tiene mal, imagínate. ¿Qué tal, Pablito? Cuéntame, ¿quieres que te anote para la camiseta?
1: Y ya te mandé un audio, pero bueno, no sé si
0: lo anoté. Sí. Ah, no, sí, ya estás anotado, Pablito, ya estás anotado. Y también para el mix, ¿verdad que sí?
1: Sí, eso,
0: vale, corazón. Saludos para alguien, Pablito, de mi vida.
1: Saludos para todos los radioescuchas de Guajiri y para ustedes. ¿Y qué pasó con mi amigo Fer hoy?
0: Hoy está, lo tengo arreglando los cables. Tú, ya te voy a mandar una fotito, Pablito, para que lo veas cómo está. Hoy lo tengo de Zoilo. Vale, Pablito, cuídate mucho, mi cielo. Un abrazo, bendiciones.
1: Igualmente, maldita.
0: Vale, chao, chao. Vamos por acá, tenemos otra llamada. Hola, buenos días, ¿con quién tenemos el gusto? Hola.
2: Hola.
0: Hola, hola, desde mi Ecuador amazónico. ¿Desde dónde se reporta?
2: De mi Ecuador amazónico me reporto de Entrevía.
0: Mi princesa
2: Rocío.
0: Rocío, ¿tu apellido?
2: Alarcón.
0: ¿Qué tal, mi Rocío? ¿Quieres que te anote también para la camiseta?
2: Vale.
0: Ok, ¿qué tal? ¿Cómo está por ahí la sintonía? Cuéntame, mi vida.
2: Full. Escuchando a todo volumen.
0: Eso. Gracias, mi amor precioso. Bueno, y cuéntame, ¿qué estás haciendo ahorita en esos momentos? ¿Estás preparando la comida? ¿Te vas de viaje? ¿Qué vas a hacer? Cuéntame.
2: La comida, cariño, la comida.
0: ¿Y qué estás preparando?
2: Un arroz chaufa.
0: ¡Qué rico! Un arroz chaufa, ese es el que viene con pollito y todas esas cosas, ¿verdad?
2: Con pollito, con carne, con cebolla china, todo eso.
0: ¡Ay, qué lindo! ¡Qué lindo, qué lindo, qué lindo! Un abrazo muy grande, mi corazón hermoso para ti. Bueno, mi vida, ¿quieres? Bueno, también ya te voy a enviar el mix. También quieres el mix de hoy, ¿verdad que sí?
2: Claro que sí, cariño.
0: Se vienen unas románticas matadoras, mi vida.
2: Vale.
0: ¿Te gusta la música romántica?
2: Hombre, por supuesto, todo me gusta, toda música.
0: Tan linda, lista, mi querida Rocío. Saludos para alguien en especial.
2: Saludos para Macaria y para Casimiro, una pareja que es una estupenda pareja.
0: Ay, qué lindo. Bueno, mi vida, un abrazo muy grandote para ti. Cuídate mucho, te queremos. Otro besitos.
2: Venga, besitos.
0: Chao, chao.

0: el gusto.
1: Hola, buenos días, Mayrita.
0: Hola, mi amor, desde mi Ecuador amazónico. ¿Con quién tengo el gusto?
1: Mucho gusto, cariño. Yo soy así de Albacete, ecuatoriana.
0: Eso, mi vida. Qué bien. Mi vida, por favor, si le bajas un poquito tu receptor porque nos está haciendo interferencia.
1: Voy.
0: No te puedo escuchar bien.
1: Ahí, cariño.
0: Ahora sí. Bueno, ahora sí, mi corazón. Cuénteme, mi vida, qué es lo que está haciendo en este momento.
1: En este momento me estoy arreglando para salir a almorzar con mi esposo que está de cumpleaños.
0: ¡Ay, qué lindo! ¿Cuántos años cumple?
1: 56. Un saludo para Pedro López que ve en la carretera.
0: Eso, Pedrito López, de parte de tu esposa que te ama muchísimo. Saludos, que te la pases súper bien el día de hoy, mi vida.
1: Gracias, cariño. Me quiero anotar para la camiseta y la gorra.
0: Claro que sí. ¿Cómo es tu nombre, me dijiste?
1: Inés Rodríguez.
0: Listo, mi Inésita Rodríguez. Ahora mismo te anoto. Saludos para alguien más.
1: Sí, para Almería, mi gran amiga Marisol.
0: Ok, muchas gracias. Gracias, mi querida Rocío. Cuídate muchísimo. Bendiciones y porfa, no te despegues de la sintonía, ¿vale?
1: Vale, estoy escuchando la buena música, buena onda.
0: Eso, cuídate mucho, te queremos. Chao, chao.
1: Adiós.
0: Vamos por acá, otra llamada. Hola, buenos días. ¿Con quién tenemos el gusto?
2: Hola, buenos días. Soy Yolanda Carache.
0: Perdona.
2: Soy Yolanda Carache.
0: Hola, Yolanda. Yolanda, ¿tu apellido?
2: Carácter con C de casa.
0: Listo, mi amor. Bueno, ¿desde dónde nos estás llamando, mi cielo?
2: Ahora mismo de Aviación Española, camino al trabajo. Y quiero participar por la camiseta y la gorra y darles muchas felicitaciones por este programa que nos alegra a todos los ecuatorianos aquí en Madrid y en toda España.
0: Gracias, mi amor, un abrazo para ti también grandote, mi cielo, cuídate mucho y por favor, nunca te despegues de la sintonía de la radio, ¿vale, mi cielo?
2: No, soy fan de esta emisora, por favor.
0: Tan bella, te queremos mucho, mi vida. Cuídate bella, mucho, gracias. Yolandita. Chao, chao.
2: Gracias, una musiquita para venir.
0: Ajá, claro que sí, ya te la ponemos. ¿Qué música quieres?
2: Me gustan todas las músicas de mi país. Pues sería, pues, ahora mismo no, estoy un poco nerviosa y bueno.
0: Pero bueno, ya te la pongo y cuando la coloque voy a decir una canción muy especial para mi amiga Yolanda, ¿vale, cariño?
2: Vale, gracias.
0: Vale, mi amor. Cuídate. Adiós. Chao, chao, adiós. Tenemos por acá otra llamada. Hola, buenos días. ¿Con quién tenemos el gusto?
3: Hola, buenos días, soy Paul de Alcobendas.
0: Hola, Paul, ¿qué tal? Qué gusto saludarte. Cuéntame, ¿qué tal por ahí el ambiente de Radio Ecuaciri?
3: Fenomenal.
0: ¿Y por allá?
3: Todo 100.
0: Qué bueno, ¿quema o no quema?
3: Sí, quema.
0: El sol, ¿quema mucho?
3: Mucho.
0: Bueno, pero nos alegra que estés junto a nosotros aquí en Radio Ecuaciri porque hoy estamos ya aperturando el verano. ¿Qué te parece? Todo bien, ¿verdad?
3: Sí, todo bien. Ya para que lleguen las vacaciones, ir a la playa.
0: Eso. ¿Dónde tienes pensado ir a la playa?
3: Valencia, me parece. Donde una prima que tenemos ahí.
0: Ay, qué lindo, mi corazón. Uy, Valencia es hermosa, mi amor. Así que espero que lo disfrutes junto a toda tu familia. ¿Vale, mi cielo?
3: Sí. Quisiera apuntarme para la camiseta.
0: Claro. ¿Cómo es tu nombre?
3: Mi nombre es Paul Yajamín. Yajamín.
0: Yajamín.
3: Exacto.
0: Listo, mi corazón, anotado. Cuídate mucho, gracias por estar con nosotros.
3: ¿Y el mix me puede dar?
0: Claro que sí, ya les voy a colocar ahora mismo, les voy a enviar. Estoy a tope, mi cielo. Téngame paciencia, pero vale. Les voy a enviar a todos, sobre todo a ti, Paul, ¿vale?
3: Muchas gracias.
0: Vale, corazón, gracias. Cuídate, chao, chao.
4: Soy Marta Caiza. Albuja, por favor, lo quiero que apuntarme para la camiseta. Gracias.

0: Buenas. Qué ilusión volverle a escuchar a los tiempos. Bienvenida de nuevo. Que pues nada, quería participar, bien sea para la camiseta o también la gorra que lo he visto. Pues un saludito muy fuerte. Lo dicho, bienvenida de nuevo. Que ha sido un gusto volverles a escuchar. Marco me ha avisado porque yo andaba por ahí. Dice, mamá, Mayrita, mira, corre. Y pues eso. Si se puede también apuntar a mi esposo, que se llama igual, Marco Avilés, y Gladys Vicuña. Un fuerte abracito, adiós.
1: ¡Gracias!

0: Buenos días, Mayrita. No la conozco físicamente, pero me parece una persona muy alegre, positiva, y me encanta escuchar cuando usted está en el programa. Gracias por los consejos, gracias por ese ánimo, por ese positivismo, más que nada esa la alegría que transmite en la radio. Yo le agradezco mucho y quiero participar para la camiseta, la gorra, talla M o L, puede ser. Y que me comparta, por favor, el mix, el segundo mix.
1: Mil claro
0: gracias,
1: que sí.
0: Que tenga un bonito día. Gracias, adiós.
1: Gracias, mi amor, Pilarcita. Ponme tu apellido, por favor.

0: gracias a quienes están con nosotros por ahí. Dice, buenos días, Sonda Cañón. Te saludamos desde Villa Tomás, así es. Un saludo muy especial para Mauro, Elisa, Diego, Alvita y también para toda su familia. Gracias a ustedes, chicos. Gracias por estarnos acompañando. Giselita, ¿qué tal? Buenos días. Dice, quiero el mix. Yo puedo mandar un audio. No puedo mandar un audio, dice, estoy aquí con mis tienes. Vale, cariño, ya te lo paso. Nelsito, querido, buenos días. Abrazo
1: fuerte, Mayrita. Ajá. Que por favor no se olvide del segundo mix. Saludos desde Costa Tortuga.
0: Eso, gracias. Mi queridos amigos, para Charlie Brown, que también está con nosotros hoy. Buenos días. Mi querida Beatriz Arango, ¿qué tal? ¿Cómo estamos? Un abrazo grande para usted, para Wilito, Wichito, barcelonista, también buenos días, un abrazo desde, un abrazo virtual, dice desde mi corazón, gracias mis amores preciosos, un abrazo muy grande. DJ Vino, haciendo de la suya. ¡Chali!
2: Buenos días, Mayrita, por favor, me comparte el mix, por favor, gracias, un besote.
0: Claro que sí, mi amor, ya mismo.
3: Días de mi Ecuador amazónico. Por favor, Mayrita, no se me olvide del segundo mix.
0: No.
3: Ya de paso al tercero. Gracias.
0: Empiezo a repartir el segundo, imagínense. No tengo tiempo.

0: llegar es con la comidita. Tiene que llegar con todo completito. Ya nos dijo que viene en camino, así que yo estoy esperando nada más que me sorprenda. Por ejemplo, con un encocado de camarón. Que me sorprenda con un caldito de cangrejo. Que me sorprenda con algo muy rico. ¿Qué le gustaría a usted, DJ Belu? ¿Qué le gustaría que nos traigas a mí para hoy? Yo ya dije un encocado de camarón, un caldito de cangrejo.
1: Un chaulafán.
0: Un chaulafán. Un chaulafán, claro. Por ejemplo, ya hace falta, ¿no?
1: Hace falta, ya hace la barriga que está que se pelea. Ella
0: nos estamos autodigiriendo.
1: Exacto,
0: ya.
1: Exacto, autocomiéndonos.
0: Es que no hemos tenido tiempo de movernos en absolutamente.

tenemos por acá, chicos, las 13 horas con 9 minutos, las 13 horas con 9 minutos. Gracias a quienes nos están escuchando a esta hora de la mañana. Hoy hemos tenido una mañana bastante divertida, bastante ajetreada, bastante alegre. Juan Carlos Torres, saludos para ti, gracias, mi amor, un abrazo grandote. Saludos desde Ríos, Ventanas, gracias, los saludos para todos ustedes. Gracias, chicos, ayúdenme a compartir, ayúdenme a darle tacto a la pantalla, por cierto. Y mientras tanto, nosotros seguimos disfrutando con más de la mañana. Nos dice saludos, Mijina, nuestro querido Chichico. ¡Chichico! ¿Qué tal, Chichico? ¡Muy bien! ¡Chichico está con nosotros! Un abrazo muy grande para ti, mi querido Chichico. Espero verte pronto. Un abrazo grande, grande, grande. Y toda la gente divertida que está en estos momentos, pues también para ustedes los saludos muy grandes. 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

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Mis amores preciosos, los saludos para quienes están escuchándonos a esta hora de la mañana. Dice hermosa, aquí desde las 5 de la mañana despertando, viéndote desde México. ¡Gracias, mi vida! Charlie Flow, como siempre. Bueno, no, don Charlie Flow, él se acuesta muy tarde, por eso está todavía en camita descansando. Saludos, Charlicito. Para toda la gente maravillosa, buenos días. Vamos a empezar en este momento a entregar ya el segundo mix, así que esténse atentos. Come together.

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0: les ha gustado o no. Si no les ha gustado, avisarán para irnos.
1: Síguelo.
0: Avisarán para irnos. Pero que si les ha gustado, háganos saber con un mensajito. Envíenos un audio diciéndonos qué tal les ha parecido el programa. Si quieren que les enviemos el tercer mix, porque ya hemos enviado el segundo mix. Ya hemos enviado el segundo mix. Si usted quiere el tercer mix, díganos qué les ha parecido el programa, ¿vale?
2: Buenas tardes, soy Gabriela, desde Ciudad Lineal. Por favor, me ayuda con el segundo mix. Gracias.
0: Claro que sí, mi amor. Ya les vamos a enviar por acá a las personas que todavía no salen, no les ha llegado el segundo mix. Avísenos, porfis, avísenos.
3: Hola, hola, muy buenos días a todos los que componen el radio Cochiri, la estación en la zona del Cañón. Saludos para...

0: Isabel de San Cristóbal.
1: Listo, mi amor, claro que sí, ya les vamos a enviar el mix. Por acá nos dice Braulito, también los saludos muy especiales, gracias. Patrick, ¿qué tal? Buenos días. Desde Zaragoza nos dice, reportándome, Patricio, desde el barrio Almozara, dice, ya sabe, el duro, quiero el mix. Claro que sí, mi amor. Silvita, querida, ¿qué tal? Buenos días. Mayrita, porfa, el segundo y el tercero, dice, súper. Gracias, está súper bueno el programa. Gracias, mi vida, mi querida Rola.
2: La plena, Mayrita, la plena. No me gustó para nada.
1: ¡Ay!
2: Me encantó.

0: Languis aquí, Insami nunca llegó. No. Madre mía, ya las tripas gruesas se comió la delgada. Y nada que nada, ¿qué pasó? Tú me querías, Sami, ¿dónde está? ¿Dónde está? Vuelva, vuelva pronto, venga, venga.
1: Porfi, Sami, no, para mí, no, ya mismo viene. Dijo que se iba a hacer unos rezos y que luego ya venía. Así que tranquilo. Ya en cuanto llegue, ustedes ya sabrán porque vamos a hacer con ella también algo muy bonito. Víctor Morocho, saludos para ti, Guidito, ¿qué tal? Un abrazo muy grande para usted. Mi querida Doris, buenos días. Ya te lo vamos a enviar, cariño. Me parece excelente, dice, gracias, mi amor. Un abrazo, Pilarcita Puente, que Dios te bendiga. Mi querido Gatito Music.
2: ¿Cómo no llorar?
1: Gatito Music, para ti los saludos muy especiales. Gracias por acompañarnos en esta mañana.
3: El programa está 10 sobre 10. ¡Eso! Excelente música, excelente narración, full mezclas. Lo único que no me ha llegado ningún mix. Reportándome desde aquí, desde la zona del Bernabéu, Concha Espina.
2: Eso. Voy a esperar hasta que yo vuelva.
4: Buenos días, Mayrita. Está el programa estupendo. Solicito el tercer mix. El pobre DJ Permix está arreglando todas las travesuras de Piolín, Nacho. Y Charlie Flo.
1: Imagínense, don Permix tiene que arreglar todo. Los saludos para mi querida Charito.
5: Hola chicos, excelente programa. Nos alegran toda la mañana en casa. A todos.

Claro que sí, ya te lo comparto. Para mi querida amiga Alejandra, dice Marita el segundo y el tercero, dice falta. El programa como siempre muy bien, gracias mi vida. Marito, gracias, los saludos para ti. Buenos días, por acá nos dice, los saludos desde Parla City, bendiciones y por favor me pueden regalar el mix de Fermix. Claro que sí. Por acá dice, soy Paul de Alcobendas, me falta el mix, el uno y el dos ya lo tengo, gracias. Por favor los mix, claro que sí mi amor, ahora...

de la tarde con 38 minutos. Y eso es para ti, para cuando te acuerdes de mí. Yo

0: ahí está el mix de románticas enviadas a esta hora. Vamos a escuchar, porque tenemos una llamada. Hola, buenos días. ¿Con quién tenemos el gusto?
1: ¿Cómo estamos, Marita? Muy buenas tardes.
0: Hola, buenas tardes. ¿Con quién tengo el gusto? Cuéntemelo, mi amor.
1: Con Fer, con Fer.
0: Con Fer. ¿Cuál será Fer? ¿Cuál será ese señor? ¿Cuál será ese señor?
1: Casi nunca falta los fines de semana, por ahí tocó faltar.
0: Lo malo es que no me dice la clave. Si no me dice la clave, yo no le doy paso a la llamada, señor Fer. Tiene que decirme desde mi Ecuador amazónico, me reporto desde, porque yo lo tenía aquí al ladito, a la vuelta de la cabina, arreglando los cables. ¿Ya terminó?
1: Más de lío. Bueno, acá por acá, reportando desde el sector de Cuenca, estamos reportándonos, ¿eh?
0: ¡Ay, qué lindo!
1: Igual escuchándoles, un poquito atareado, pero les vamos escuchándoles.
0: ¡Ay, qué bueno, Fer! Oiga, mire, sí. Que a pesar de todo, ayer ya 1000 grados de temperatura, pero aquí estamos, Fer, ¿qué le parece?
1: Sí, hoy está bastantísimo por acá, porque el sector también está tirando bastante fuerte el calor y esperemos que no se caliente lo que sabemos, o sea, los ordenadores.
0: Bueno, o sea, hable bien, Fer, porque es que por acá DJ Belum está aquí, me hace ojitos, yo no sé por qué.
1: Nada, ahí para saludarles de que está el programa genial, pues gracias Mayrita, gracias Belum, de todos los que apoyan a la zona cañón, ¿eh?
0: Oiga, Fer, muchas gracias por los saludos, pero escuche lo que le dicen.
2: ¡Habla mujeriego!
0: ¿Por qué le dicen así?
1: Porque soy muy amable.
0: Ah, en serio, muy amable.
2: Cállate mejor, sí, cállate.
1: Súper amable.
0: Oiga, muy amable, pero ¿con qué?
2: Aprenderán guambras, ya me de morir.
1: Exacto, ya me de morir. Ya. Genial el programa, escuchándoles un poquito por acá también, por las tres W de Cuachiri.es. Un abrazo grande para ustedes, para Belus, y gracias por colaborar. Y un saludazo grande para todos los radioescuchas que. Hoy tuve una escapada por cuestiones de trabajo.
0: ¿Una qué?
1: Una escapada por cuestiones de trabajo.
0: ¿Y con quién se fue esa escapada?
3: ¡No mames, güey!
1: Trabajo.
0: Trabajo. Yo pensé es que, como decía don Nelson, yo no quiero decir dónde estoy, entonces, no sé.
2: Ya, mi
0: tía. Algo en mi...
1: Tuve un contrato con las primas de don Nelson, por eso estoy por acá.
0: Oiga, pero por ahí yo creo que es a don Nelson también.
1: Pero primota nacida.
0: Hermosa, ¿no?
1: Claro, una tiene 65 años, otra tiene 60.
0: Oiga, ¿será una hermosa o un hermoso?
1: No, hermosa.
0: Una hermosa.
1: Ajá.
0: Ah, bueno, ahí sí ya me contento, que sea hermosa, porque donde es hermoso,
1: Bueno, pues Marita, un abrazo y estupendo programa, que les vaya bien. Un abrazo, buen fin de semana.
0: Gracias, Fer, igual también usted, cuídese mucho y acordarás a la vuelta, traernos una canastita de Navidad adelantada para el Belum y para mí.
1: Bueno, un abrazo, Marita, hasta luego.
0: Chao, Fer, cuídese mucho, un gusto enorme, chao, bendiciones.

0: Fernando, pero Maida, ahora lo que quiero es un saguito con esas músicas, madre mía.
1: Oiga, ¿a qué está buena la música? No, pues ya sabe, DJ Velum para contratos. Oiga, DJ Velum, pero dígale su número de teléfono para que se puedan contactar con usted, cómo lo encontramos, cómo lo buscamos en las redes sociales.
2: 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Ya saben, para cualquier cosita, bautizos, comuniones, despedida de soltero. Hago divorcio. Cualquier cosa. Divorcio.
1: Ya lo sabía. ¿Y en las redes sociales cómo lo encontramos para contratarlo?
2: Estamos como Jorge Guerra o Velum DJ, BELLUMDJ. Ahí estamos. Ajá. En Instagram o Facebook. Por ahí estamos.
1: Exacto.
2: Y de repente cae cualquier cosita, ahí avisarán.
1: ¡Ay! Oiga, se cae cualquier cosita. Como que se escuchó medio raro.
2: Claro.
1: Ya lo saben, para contrataciones a DJ Velu. Excelentes mezclas el día de hoy. Gracias, bendiciones. Nos dice por acá Yopin Patolín, un abrazo muy grande. Dice, gracias por el mix, buen programa. Como siempre, gracias, chicos. Y las personas que desean inscribirse para las camisetas y para las gorras, recuerden, todavía estamos inscribiendo.

Por cierto, también quiero comentarles, aunque Sammy ya la semana pasada les había dicho, estamos planificando una actividad muy importante que se va a realizar por el Día del Niño, que será para el mes de junio. Ya les vamos a estar indicando ya la fecha exacta, pero me parece que es 26 de junio. Sí, 26 de junio. Es un día viernes. Para que ustedes estén pendientes, ¿vale? Vamos a hacer un grupo de WhatsApp. Voy a hacer un grupo de WhatsApp donde voy a ir incluyendo a las líneas telefónicas de todos los aventureros, de todos los niños. Y pues cuando de pronto, si ven que hasta el día miércoles todavía no les ha llegado el mensaje, por favor, coordinarlo también con Charlie, decirnos aquí en la radio o también escribirme por las redes sociales que me pueden ubicar, ¿vale? Pero sí, vamos a hacer un grupo de WhatsApp para podernos estar, para poder estar en contacto de ciertas cositas y actividades que vamos a hacer para celebrar el Día del Niño junto a Radio Ecuachiri, ya lo sabes. Las 13 horas con 44 minutos.

arbolito. Hablando de la canción del arbolito, ¿quiénes de ustedes hicieron esa gran hazaña? ¿Quiénes de ustedes hicieron ese gran corazón en un árbol? Jurándose amor eterno, diciendo que nunca se iban a separar, poniéndole la frase forever, I love you forever. ¿Quiénes hicieron eso? Cuéntenmelo. ¿Quiénes tenían tatuados todos los árboles de su vecindario con los nombres de usted y de su pareja? Se juraron amor y luego, ¿quién sabe dónde estará?

0: Excelente música, me apunto a los mixes. Gracias. Roland nos dice, no solo en el árbol se escribía, se hacía más cosas, Mayrita, en esos bosques perdidos. ¡Qué recuerdos! ¡Ay, Dios mío! ¿Qué dice por acá Giovanni Coyaguas? Un abrazo muy grande para ti. Yo, Mayrita, dice él, en el ejido, con las iniciales, y el año que nos conocimos, y todavía está en el árbol, en el parque del ejido en Quito. ¡Ay, mira! ¡Qué bonitas historias! Para que también nos llegan más cositas. Y nos dice... Uno de joven hacía locuras por amor, escribir iniciales en los árboles, dedicar canciones en la radio, hasta caminar kilómetros para ir a ver a la persona que le gustaba. Ahora todo se resume en un like y en un visto. ¡Es verdad! ¡Es verdad! Es verdad, Belum, ¿sí o no? Porque mire, muchas personas... Yo recuerdo que antes, cuando yo tuve mi primer enamoradito, mi primer noviecito... ¿Qué mi primer noviecito? Era nada más de manito sudada. Manito porque sudada. Claro, porque en ese tiempo decían, cuidadito, que lo toques porque quedas embarazada. Entonces yo era de lejitos nada más dándole la mano, ni me le acercaba mucho.
1: ¿Y tú grabaste nombre sí, tuyo en el árbol?
0: Yo también, ¿y sabes dónde lo grabé? En el, ¿cómo se llama? En el árbol de guineo, pero tiene otro nombre. En la hoja está grande, chante puede ser, ¿no?
1: Ay, sí, ni idea.
0: No me acuerdo.
1: Ay, sí,
0: no me acuerdo.
1: Mesero, porque ni idea.
0: Ayúdeme, ya tiene día de existir ese árbol. No, y a lo que yo le iba a contar, le iba a decir mi amigo Belum, es que muchas personas, como dice acá, ahora todo se resume en un like y en un visto.
1: Claro.
0: En aquel tiempo, cuando tú querías saber, ver a esa persona, necesitabas verla, necesitabas hablar con ella, necesitabas ver las facciones que te decía en el momento que tú le decías, bueno, yo te quiero, o te odio, o ya no quiero estar contigo, necesitabas ver las facciones. O de pronto tú necesitabas saber con qué cara o cuáles serían los movimientos de su cuerpo, movimientos corporales con los que él se expresaba hacia ti de los sentimientos. Pero hoy en día, pues simplemente cuando tú te peleas con alguien, ¿qué es lo que hacen? Dejar en visto. O de pronto, pues bueno, en muchas veces casi no hay tiempo de responder, porque hoy en día tenemos una vida tan acelerada donde debemos, sí, sinceramente, distribuir nuestros tiempos, nuestro espacio, porque cuando hay familia es muy complicado. Pero a lo que voy, chicos y chicas, es que antes era muy bonito. No sé si recuerdan, no sé si a ustedes los enamoraron con cartitas, con detalles, con flores, con chocolates, o esa carta. Yo recuerdo que una vez había un chico que estaba pretendiendo. Era súper menor a mí, creo que yo estaba ya en sexto curso y él estaba en primer curso. Y me escribió una carta con bolígrafo rojo. Y era en una carta.
1: Eso es para que se note.
0: Sí, para que
1: entre bien por los ojos.
0: Por si no se veía con la letra azul o la letra negra, que se vea, pero que se vea con la letra roja.
1: Claro, para esa potencia que tenía el muchacho.
0: Es verdad. Y bueno, todavía tenía con sus faltas ortográficas, le faltaba por ahí una tilde o una letra o algo. Pero, o sea, lo importante es el detalle. Yo recuerdo, mira, que el año pasado que fui a Ecuador a ver a mis hijos, bueno, no a ver a mis hijos, sino a cuando me fui a trabajar allá, pues revisando muchas cosas porque nos estábamos cambiando de casa con mamá. Y revisamos, ya había en una caja muchas cositas, muchas fotos, muchos recuerdos. ¿Y qué crees, Belo?
1: Encontré
0: la carta.
1: Ay, qué bonito.
0: Sí, y lo bueno de todo, lo mejor de todo, es que ahora con él tenemos una linda amistad, una linda y hermosa amistad. Nos llevamos súper bien, son épocas de adolescencia, no fuimos nada, sino que simplemente me escribió.
1: ¿Pero solo te dio la carta o también te dio peluche, chocolate?
0: No, nada, solo la carta. Yo le dije, no, mi hijo, no, mi amor. No, en ese tiempo no decía mi amor ni mi corazón, porque hasta vergüenza me daba decir esas cosas. Entonces yo lo único que le recibí, le dije, eres muy menor a mí, porque es que yo estaba en sexto curso, imagínate, era un niño.
1: ¿Cuántos años de diferencia?
0: Era como 5, a mí me daba mucho a pesar porque era chiquito, era como un chiquito, como velo ahorita mi hijo. Oye, pero bueno, yo le decía, espérate que crezcas. Hasta que creció, pero se puso más grandote que yo y es altísimo. No, pero tenemos una linda amistad, de verdad. Entonces, eso chicos, ahora sí, en el mundo de likes, en el mundo de los vistos, en el mundo de las redes sociales, sí es importante que nosotros tratemos de expresar, tratemos de decirle a las personas que nosotros queremos, o si quizás nos enemistamos con esa persona, de poder hablar, de poder solucionar las cosas, y más que nada salir, Belum. Yo he visto mucha gente que dice, vamos a pan bendito, vamos a comer algo por ahí, mira qué bonito es esas cosas, qué bonito quedar, qué bonito compartir con nuestros amigos, con nuestra familia. No dejemos que la tecnología nos absorba en totalidad. Y más que nada, también cuidemos el entorno de nuestros niños. Hay un juego, no quiero meterme exclusivamente en uno, pero hay algunos juegos que nosotros sí debemos de tomar en cuenta, chicos, sí debemos de tomar en cuenta porque no son buenos para la salud de nuestros hijos. No sabemos detrás de esos juegos, de esos videojuegos, qué persona maliciosa o qué persona con malas intenciones les está escribiendo a ellos, y muchos haciéndose pasar por personas que no aparentan de pronto tener 10 o 12 o 9 años como lo suelen poner en sus perfiles, sino que pueden ser personas malvadas que son mayores de edad y que utilizan esos medios con otros prejuicios. Entonces sí es importante poner mucha atención. Y por favor, ámense, quiéranse, respétense, dense una muchita, denle un besito en la mano, denle un besito en el cabello, en la frentecita. Son detalles que no se deben dejar de perder, chicos, no se deben dejar de perder. ¿Qué nos dice por acá? Mel, que nos dice, yo escribía en Los Mexicanos. ¿Qué historias las cartas? Sí, verdad. Mayrita dice, a mí me gustaba hacer las cartas de amor y enviar las de amor a, no sé si se acuerdan de esas tarjetas. Ah, sí, habían unas tarjetitas de amor, ¿se acuerdan?
1: Esas tarjetas de perrito, de peluche. Sí.
0: Qué bonitas.
1: De trivilín.
0: Y habían unas
1: brillantes. Chéveres esas cartas.
0: Ay, no, a mí las que me gustaban mucho eran las de Garfield. No. Nunca más volví a encontrar un Garfield.
1: Y qué nervios escribir en una carta así, yo creo.
0: No, pues imagínense.
1: Por eso salía tanta falta de ortografía.
0: Ortografía, sí. Yo me acuerdo clarito porque me decía, ay, sí, yo me acuerdo clarito, dijo mi abuelita. Yo me acuerdo porque me decía, te dedico esta canción, mi amor, me decía. Y canción había escrito con ese. No, una historia más bonita. Lindo, lindo este niño, ¿para qué? Dice Mayrita, a mí me gustaba, ay, ya, eso ya leí de las cartas. Dice, ay, sí, amerita la canción Amarte a la Antigua. Ay, sí, Amarte a la Antigua. Mayrita, remember, dice, con el de la carta escrita con sangre por lo de roja. No, ya no, ya no, son historias que quedan siempre en nuestro corazón. Ahora tenemos una linda amistad, linda amistad. No solo en el árbol se escribía, se hacía más. Ay, ya esto, dice mi querido Rola. Mi querido Chichico dice, Mayrita, entonces colágeno puro, él empezó. De todo pasa en la vida, de todo.
1: Por eso yo también veo, no creo que solo escriban en el árbol, por eso hay tanto árbol torcido, ahora entiendo todo. Dije, no, que voy a hacer, voy a escribir el nombre en el árbol.
0: No es cierto, es cierto.
1: Ya agarré ahí la cosa, ya. El viento, dice.
0: Sí, el viento, nada.
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0: Vamos a ver qué dice Pilar.
3: Mayrita, a mí me pasó una vez que cogí una colonia de mi padre.
0: Ajá.
3: Para regalarle a mi novio.
0: ¿Ya?
3: A mi primer enamorado. Y resulta que esa colonia se la habían regalado los padres de él a mi padre.
0: Ya.
3: Y cuando se lo di y él abrió, me dice, pero si esta colonia es igualita a la que le regalamos a tu padre.
0: Ya.
3: Yo, Mayrita, era tierra, trágame. Y yo le decía, no, si te la he comprado yo. Y era la colonia que le habían regalado los padres de él a mi padre.
0: ¡Ay, no! ¡Qué pesar! No, son casos y cosas, de verdad. Cosas y casos que pasan en la vida, de verdad. Y son muy bonitas. Mira, por acá dice, a ver, vamos a revisar, nos están enviando. Dice, antes no existía Instagram para dejar huella, entonces los enamorados agarraban una navajilla, ah, sí, y ponían, por ejemplo, dice Mayra y Juan, dice, por siempre en el tronco de un árbol. El problema es que el amor terminaba, pero el pobre árbol quedaba marcado de por vida. O torcido, como dice Belu. Mire, por acá dice, hola, saludos para ti, Pedrito, gracias por escucharnos. Dice, había jóvenes tan enamorados que escribían sus nombres en los árboles para que el amor fuera eterno, aunque a veces el amor duraba más que la relación. ¡Ay, mira! Escuchen esta historia, dice, hola, Mayrita, te estoy escuchando sobre la historia de los árboles y sobre tu historia de tu novio. No, que no fue mi novio. De tu novio colágeno, dice, no, que no fue mi novio, verán. Dice, entonces, dice, Y a mí me pasó algo similar, fue un amor de colegio. Yo estaba en quinto curso y él estaba en primer curso. Fue una historia muy bonita, él era muy pequeño, pero yo dije que este era el amor de mi vida y no me importó, me fui contra todo y contra todos. Estuvimos saliendo cerca de 8 años hasta que a mi edad de 36, creo que es así, hasta que en mi edad de 26 o 36. Porque nos ha puesto separados. Bueno, me imagino que es 26. A la edad de 26 años nos juntamos y hasta el día de hoy vivimos. Estamos muy contentos, muy felices. Llevamos 22 años de matrimonio y nunca hemos faltado, ni él ni yo. Nuestra familia se lleva muy bien y estamos muy felices. Tenemos 3 hijitos. ¡Qué lindo! Y dice por acá, para acotar, dice, adoro mi colágeno.

0: tercer mix. Por acá nos dice Mayrita, yo le escribí un cuaderno de poemas con dibujos y él me dio un Winnie Pooh. ¡Ay, qué lindo! Oigan, y saben una cosa, Bellum, que en ese tiempo, en mi tiempo, pues estaba de moda el Winnie Pooh, estaba de moda el Garfield, pero aquí en Madrid he tratado de buscar un Garfield, pero no encuentro un Garfield. ¿Sabe usted el
1: es que aquí, como dices, como que se ha perdido esa magia. Ahora sí, todo es digital.
0: TikTok,
1: no, ahora te mando Instagram, un sticker y sí, un mono con tirándose un beso.
0: Y aparte, yeah, que cuando te quieres reír de algo pones ja, ja, ja, ja, ja. O sea, imagínate.
1: Y está,
0: sea,
1: más serio que...
0: ¡Que claro! Yo por eso es que les digo, a veces a mí sí que me gusta que me envíen audios, porque a veces en texto... Bueno, me olvido. Tuvieras mi WhatsApp, tengo muchos grupos de trabajo que manejo y no los puedo leer porque son texto. Me gusta más el audio porque me gusta escuchar hasta como cuando se ríen o cuando están hablando te hacen... Me gusta escuchar.
1: Claro, ahí se nota esa energía que tiene esa gente. Claro. Que tiene la gente. Porque cuando te escriben algo, no sabes el como que esa energía, ese contexto.
0: Claro.
1: Que te quieren contar la historia. Es mejor un audio, eso sí.
0: Es un audio, sí, es verdad. Vamos a leer por acá. Dice, ahora sí escribías en el árbol y si se separaban, talábamos al pobre árbol. Lo malo es que se tatúa el nombre en el cuerpo. ¡Ay, sí! Lo malo es que se tatúa el nombre en el cuerpo. Imagínense una relación tan bonita y que luego terminen y ustedes ahí con el nombre de María. O cualquier nombre tatuado. No me imagino. ¡Qué bonito! Me han enviado un Garfield. Vamos a revisar por acá. ¿Qué más dice? Dice Pablito Pereira, me pasa el segundo mix. Claro que sí, mi Pablito querido, ya te lo paso, ¿vale? El otro mix dice, gracias, está muy bonito recordar y lo que hacían y lo que uno hacía. Sí, ¿verdad? Unas locuras. Guillermo, saludos, me comparte el segundo mix. Claro que sí, mi amor. ¿Qué más? Wilson Torres, un abrazo muy

0: qué? Vamos a hacer algo, vamos a hacer algo. Yo quiero medir la audiencia de toda mi gente maravillosa.
1: Atrás, pa'lante, pa'atrás, pa'lante, pa'atrás.
0: Vamos a hacer lo siguiente. Yo quiero pedirles un audio. Vamos a pedirles un audio a toda la gente maravillosa que nos está escuchando en estos momentos. Me van a enviar un audio diciéndome:
1: izquierda,
0: me siento cañonerísima con Ecuashiri, ¿vale? La situación es la siguiente, vamos a decir así. Pon atención, vamos a decir así. Me siento cañonerísima con la zona cañón. Saludos, soy Mayra Vélez, por ejemplo, ya tienen que decirme siempre su nombre. Saludos, yo me siento cañonerísima con Radio Ecuashiri, soy Mayra Vélez, ¿vale? A partir de ese momento los audios. Saludos, me siento cañonerísima con Radio Ecuashiri, soy Mayra Vélez. Así, vamos a enviar el audio a partir de ese momento, ¿vale? Desde Anchena, dice Archena, le saluda, buenas tardes. Gracias, mi amor Aníbal, un saludo para ti. Un saludo para mi compañero Iván, dice que está escuchando el lindo programa de todos los sábados de la zona cañón. Por favor, me envía el tercer mix. Claro que sí, mi amor. Solo a las personas que me envíen el audio que les indiqué les voy a pasar el tercer mix. Si no, no les voy a pasar. Las personas que me envíen únicamente el audio que les indiqué, les voy a enviar el tercer mix. Si no, no les voy a pasar. Ojo, escuchará. No dirán luego, no, es que la Mayra no me pasó, es mala, cámbienla. Mentira, yo ya les estoy advirtiendo. Tienen que decir, saludos, me siento cañonerísima. Directamente, si quieren decirlo, pero tienen que decir la frase, me siento cañonerísima o cañonerísima. Me siento cañonerísima con Ecuashiri. Soy Mayra Vélez, por ejemplo, ¿vale? Por acá tenemos más de los saludos. A mí me regalaron un cassette, dice, la canción, y aparte me daban la letra muy bonita, o música en inglés, tiempos de colegio, cuando era una chiquilla. ¡Qué lindo! Esa es Mayrita, dice, así animando el fin de semana. Gracias, amor. Gracias por la música para movernos, aunque solo en pensamientos, porque más no se puede. ¡Bailemos, bailemos! Estas canciones me gustan porque me hacen acordar cuando yo bailaba en la escuela y en el colegio.
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4: siento cañonerísima con Radio Ecuashiri, la zona cañón. Soy Gabriela de este Ciudad Lineal.
5: ¡Eso! La boquita, la botella. Me siento cañonerísima. Estoy escuchando a Ecuashiri. Un saludo, soy Katy, y un saludo para Mayrita. Por favor, me comparte el tercer mix.
0: Eso, claro que sí, mi amor. Solo las personas que me envíen el audio diciéndome así les vamos a entregar el mix, ¿ok? Me siento cañonerísima con Ecuashiri. Soy, por ejemplo, su nombre, ¿ya? Y luego mandan un saludo, lo que ustedes deseen. Pero sí es importante decir, me siento cañonerísima con Ecuashiri, ¿vale?
6: Me siento cañonerísimo con Radio Ecuashiri. Quiero el tercer mix.
0: Vale, corazón, ya te lo pasamos ahora. Saludos, estamos desde Valencia reunidos. Dice Mayra, te pasa, eres espectacular. Gracias.

chicos, ya lo saben, envíen el audio. Me siento cañonerísima. Jorge Quachiri, ¿vale? Dice, ¿qué dice? Esta. Ya lo tengo, vale, cariño, ahora te la paso. Dice, por acá me siento cañonerísima, les estoy escuchando desde Pueblo Nuevo. Saludos, chicos, gracias, mi amor. Bueno, los que no pueden enviarnos el audio porque están con los jefes, me lo escriben, ¿vale?

los audios. No se lo olviden de los audios. Por acá dice, DJ Venus se lució como todos los fines de semana. Me siento cañonerísimo con el cuachir. Estoy en el trabajo, linda tarde. Gracias, Silvia, mi amor, un abrazo. Desde Bruselas, os estoy escuchando. Me siento cañonerísima. Saludos a la gente de Francia, mi querida Silvita. Buenos días. Si ustedes están gozando, envíen el audio.

0: Chiri, tiene que enviar su nombre, si no, no hay tercer mix. Ok.
1: Ya me voy.
0: Si no me voy. Recuerden que Samantha ya está en camino. Ya me llamó, me dice Mayra, ya voy en camino. Tranquila, dile a la tripita que aguante un poquito. Así que yo ya me comuniqué inmediatamente con mi tripita. Ya viene Sammy, y si viene Sammy ya se quedan sin su mix, así que aprovechen ahora.
2: Me siento cañonecerísima.
0: Linda.
2: Tercer mix, por favor.
0: Listo, mi amor precioso, Alexandrita. Saludos, mi vida.
3: Mayrita, ¿cómo ni siquiera? Ah, estoy cañón. Cañonerísimo, pero Mayrita, no sea mal pensada. Estoy cañonísimo. Ya sabes, saludos para la diablita de Cuasir. ¿Y quién será? No sé.
0: Él. ¿Quién será? ¿Quién será? ¿Quién será?
4: Me siento cañonerísimo con el programa de Cuachiris y con Mayrita Vélez. Saludos. ¿Y qué será de Sammy que no llega?
0: Ya mismo, ya me llamó, me dijo que ya viene en camino. Así que pila, chicos, pila. Dice por acá, me siento cañonerísima con la zona cañón.

canciones, ¿saben que me hacen acordar? A cuando yo les grababa los TikToks a los policías de aquí de España. Es que de verdad yo me siento confundida, yo no sé si es que hacen concurso, bueno, no. Si es que ustedes hacen concurso de modelos o hacen concursos de... ¿De qué, pues? Madre mía, uno se queda, pues, embelesado.

y el tercer mix, gracias. Ay, mi amor, ya te lo paso al otro que me faltaba, ¿vale, cariño? Mayrita y suban. ¡Ay! Te deseo lo mejor. Roland, saludos. Muchas gracias, Mayrita. Dice, buen fin de semana y que descanse, corazón. Bertita, pero si todavía no me voy. ¿Quieren que me vaya ya? ¡Sí!

0: me podrían pasar los mix, gracias.
1: Claro que sí, mi amor, ya te lo paso ahora mismo. Yo quiero el primer mix.

Okay, vale, ahora lo veo, mi corazón, vale. Mientras tanto, seguimos disfrutando algo muy especial, algo de Selena, que siempre la llevamos dentro de nuestro corazón. ¡Qué bárbaro! ¡Qué canciones para tan buenas!

0: El DJ se llama DJ Velo. Si será soltero, casado, enamorado, viudo, divorciado, yo no lo sé. Pero creo que es soltero. ¿Soltero? ¿DJ Velo un soltero?
1: Es la magia.
2: Soltero y entero. Soltero y entero, por si acaso.
0: Oye, yo solo quería saber si es soltero.
2: Ahí está, dos por uno, ahí está. Soltero y entero.
0: Producción, por favor. Ya tiene la respuesta ahí mi querida amiga que nos preguntaba si DJ Belun es soltero. DJ Belun dice, qué buenas mezclas, excelente, gracias a Roland.

dice, hermosa, buen programa. Te ha lucido junto a DJ Velux. Dice, muchas gracias, me lo he pasado bailando. Por favor, pásame los mix. Muchas gracias, que tengas buen fin de semana. Gracias, Gary.

0: amor, un abrazo para ti.
1: Soy una cañonera de Guachiní. Por favor, me acabo de incorporar. Si me podéis dar los...
0: Claro, mi amor.
1: Gracias, Mayrita, un besito. Creo que es de loca,
0: gracias.

0: que se vive acá a la hora loca en Ecuachiri.
1: ¡Eso! Ya llega la comparsa.
2: DJ, bueno, como...
0: ¡Ay, qué picarón, qué picarón! El mundo entero.
3: Hola, muy buenas tardes. Qué buen programa que lo están haciendo, Mayra. Me siento cañonerísimo, identificado con esta zona cañón, que es toda la zona esperada por todos, con los brazos abiertos y el oído bien puesto al parlante para estarles escuchando, porque nos ponen la tarde muy buena. Felicidades, me apunto para el tercer mix.
0: Eso, gracias, mi corazón. Oiga, y los saludos. Dice, buenas tardes, me siento cañonerísima. Felicidades por el excelente programa. Y la música muy buena, estoy con mis jefes, me podría mandar el tercero, dice. Mix, porfa, un saludo desde Carpetana. Gracias, Freddy, un abrazo. A la gente de Toledo que también nos está escuchando, un abrazo muy grande. Por cierto, el 30 de mayo estaremos por ahí en Toledo. El 30 de mayo no vendremos a la zona cañón la próxima semana, pero estaremos escuchándoles y desde Toledo. Estaremos con una actividad laboral en el Centro Cultural Cívico de Buenavista, me parece. Sí, así es. Ahí estaremos en Toledo. Pero desde allá estaremos enviando muchos saludos especiales. Así que, chicos, aprovechen enviando saludos, aprovechen enviando los audios, porque el otro sábado no vengo. Por eso Sammy me trae almuerzo para toda la semana. Buenos días, señores. Buen programa. Felicidades. Uy, lo que se viene. Ay, Dios mío, lo que se viene. Agárrese quien pueda.

0: bajarle un poquito. Señoras y señores, llegó la jefa. Llegó nuestra querida jefa, nuestra estrella de radio, Kwashiri. Llegó la reina de la radio. Porque, oigan, adivinen qué, ahí está Don Roland, para que vea, ya lo que es la jefa, ya nos ha traído la comida, así que vamos a ocupar unos 20 minutitos, más o menos, unos 20 minutitos para ir a comer. ¿Ahí está? ¿Sí? Con el de allá, jefa. Ahí, con ese. Allá, ¿qué haces con ese ahí?
1: No sé, sí.
0: Ahí está, sí.
1: Hola.
0: Eso, súbale un pelincito. Exacto, ahí.
1: Hola.
0: ¿Con cuál estamos? A ver.
1: Sí, ahí sí. Hola.
0: Exacto, ahí está.
1: ¿Con cuál?
0: Con ese de acá.
1: Hola. Ya estamos.
0: Ahí sí. Ahora sí que ya estamos al aire. Oiga, ahora sí que se siente el ambiente ya veranero, ¿sabes? ¿Sí o no? Por fin. Yo creo que hoy estoy con la última gripe, Sammy. Estoy segura que esta es la última gripe. Sí, hoy la dejo aquí. Mira mi nariz, está roja, soy como Rodolfo el Reno. Pero ya es la última del 2026. De aquí, si Dios quiere, lo permite hasta el 2027. Cuéntenos, Sammy, ¿qué tal? ¿Cómo ha estado? Cuéntemelo.

0: Sí.
1: Muchísimas. Pero acuérdense que la camiseta es obsequio. Mi madre me regañó porque me quería regalar, pero a mí me parece muy lindo que me digan que me van a regalar la
0: sí,
1: camiseta.
0: Sí, hay mucha gente me que dijo, está escribiendo.
1: Es
0: que
1: eso no se hace, se dice que... ¿Cómo es que me dijo? Eso se dice, es un obsequio, pero me parece como tan... Es el obsequio. Pues no, es regalar, es regalar.
0: ¡Ay!

0: pálidos.
1: Azules. Ya están desmayados, dígalo, dígalo.
2: Estamos desmayados ya.
0: Véalo, ya no puede hablar.
2: Ni hablar podemos ya.
0: Aquí mismo les traje porque no se les puede echar muchas largas y si no pues se van y ya no.
1: Ya les da pereza.
0: Ya venimos otra vez en 10 minutos, no en 20, en 10.
1: En 10 minutos.
0: Vale, tomen agüita.
1: Así es, así que ya volvemos.
0: Estando yo cuántos se van a inscribir porque ya me dijo, uy, tengo 100. Pues vamos a ver conmigo cuántos se van a inscribir.
1: Así que pilas chicos, ya volvemos.

0: con 18 minutos, son las 15 horas con 18 minutos. ¿Y qué tal, mis queridos amores? Gracias a ustedes por estar con nosotros a esta hora activadísimos. En esta fabulosa tarde, ya barriguita llena, corazón contento. Y así pues todos nosotros vamos a trabajar de una mejor manera. ¡Claro que sí! Sammy, ¿qué tal? ¿Cómo está? Por acá tenemos el agrado, el placer tan enorme de que junto a nosotros a esta hora de la mañana, de la tarde, que a esta hora de la tarde ya esté junto a nosotros Amanda. Sí, ahí sí, sí. Ahí estamos. Que a esta hora de la tarde nos esté acompañando Samantha, la noticia colombiana. Sammy, ¿qué tal? ¿Cómo está? Bienvenida, muy buenas tardes.
1: Pero no podía dejarlos sin traerles el almuerzo porque

0: ¿Ahí? Exacto, ahí sí, Sammy, estamos total, activos.
1: Vale.
0: Sí, ahí, a ver.
1: Hola, ahí ya.
0: Sí, ya.
1: Ya.
0: Exacto, ahí sí ya. Entonces, queridos amigos, ahora sí ya estamos junto a Samantha, que hoy se vienen cosas bonitas. ¡Cosas bonitas! Sammy, cuénteme, ¿cuál es el motivo de su visita? Cuéntenos, ¿cuál es ese agrado? ¿Cuál es ese motivo que nosotros tenemos aquí por tenerla en Radio Coaciri? Bueno, ya sabemos que nos trajo la comidita, una deliciosa fritadita. ¡Qué rica, madre mía! ¿Le gustó o no le gustó, DJ Velo?
2: Muy rica.
0: Eso. Ajá.
2: Alegre.
1: Ya cogieron aliento.
0: Sí.
2: Ahora sí ya estamos más activos ya.
0: Estábamos viendo azul, imagínense. Bueno, ahora sí, Sammy, saluda a toda la gente que le está escuchando.
1: Bueno, para mi gente bella, que ya saben que les dije que yo venía. Oye, pero yo no puedo decir nada. Ayer les dije, voy a venir un ratico mañana a confirmisa de Mayra, los estamos acá para que hablemos a ver de las camisetas y las gorras.
0: ¿Ya?
1: Y empezaron, yo dije, uy, estoy tan cansada porque hoy trabajé en la oficina. Y empezaron, ¿a qué horas va a llegar? Que la estamos esperando, vamos a comer, tenemos hambre. ¿A qué horas va a llegar? Ya llegué.
0: Ya está acá, así que chicos.
1: A ver, que se llamen ahorita, a ver, a apuntarse para las camisetas, porque apenas estamos empezando. Y son muchas las que estamos mandando a hacer. Entonces, acuérdense, las camisetas y las gorras espectaculares, sencillamente espectaculares.
0: Eso. Lindas. Vamos a escuchar por acá los audios.
3: Buenos días, mi querida Sammy. ¿Cómo está? Buenas tardes. Bienvenida. Ha traído comidita. Qué buena que está. Madre santísima. Pobre Mayrita, el señor DJ. Venen, ya estaban ahí. Lánguidos, que no podían llamar ya.
1: Lánguidos.
3: Ellos, tartamudos estaban. Ay, como siempre, ya sabes, mi querida Sammy. Ahora sí voy a comer yo. Ya después de trabajar, a comer y a seguir la faena, así de fácil. Como siempre, saludos cordiales, bendiciones para todos ustedes y qué buena programación, excelente.
1: Qué bien, qué rico, Rolando, que estés con nosotros ahí. Y la gente, y como dice por ahí, que lo bueno está siempre con lo bueno y los superiores somos nosotros.
0: Exacto,
1: siempre.
0: Así es, mi querida Sammy. Sammy, por acá tenemos otro mensajito, vamos a escucharlo.
4: Chicos, qué excelente programa, que es de verdad, se les felicita porque tienen un programa hermoso.
0: Ay, tan bello.
4: Más palabras para definirlo.
0: Muchas gracias Charito por acá. Braulio también nos dice, me siento cañonerísimo con Ecuashiri disfrutando de la zona cañón junto a Mayra Vélez. Me apunto al tercer mix, claro que sí, ya les vamos a enviar. Edwin también, los saludos para ti, un abrazo muy grandote, ya les vamos a enviar el mix

0: Noticia. Ahora sí que podemos dar la noticia. Les cuento, el día 26 de junio, anótenlo muy bien, el día 26 de junio, a partir de las 17 o 18 horas, ya en esta semana, igualmente les estaremos comentando, se va a realizar una actividad muy bonita por el Día del Niño en el Consulado General del Ecuador en Madrid. Ya les voy a dar también la dirección inmediatamente para no equivocarme. Entonces, ese día vamos a tener música, vamos a tener bailes. Si nuestros aventureros Sammy también quieren cantar, pues pueden hacerlo, porque claro, es una
1: van
0: actividad.
1: A cantar y vamos a ver de ahí a cuánto vamos a sacar para Samantha Record.
0: Así es, recuerden chicos que también estamos buscando las voces de Samantha Records y usted puede llevar a su niño. Si usted quiere que su niño cante, pues también esa es la oportunidad para que en el Día del Niño podamos cantar, podamos jugar en las oficinas del Consulado General del Ecuador en Madrid, que se está realizando una actividad junto a Radio Coachiri y por supuesto Samantha. Gracias Sammy por la apertura. En esta semana vamos a hacer ya los grupos de WhatsApp, vamos a ponernos en contacto para saber cuáles son los niños que van a participar.
1: Los que van a participar, los que van a ir, los que quieren cantar, los que quieren bailar, los que quieren hacer danza. Yo estoy que me vuelvo loca por tener ya una danza de niños para la Virgen.
0: Sí, Sammy.

0: están y cómo es, ¿vale?
1: Exacto, exacto. Entonces, eso es la información, chicos. Y ese día, pues, lo vamos a pasar muy bonito. Lo vamos a pasar bonito. Exacto. 26
0: cada
1: de junio.
0: Día, cada año es mejor y cada año. Para este año estamos esperando muchísima más gente porque me llaman y me dicen Sammy. Y yo puedo ir, uno, vea, está llamando gente de muchos países. Nosotros podemos ir, claro que pueden ir. Todos los que quieran ir van. Quieren los que quieran ir, van.
1: Sammy, y desde Bélgica también nos han estado escribiendo. Dicen, por favor, quiero saber cómo es. Y me han dicho, ¿cuánto hay que pagar para entrar a la fiesta de la Virgen para disfrutar?
0: Nada. Solo necesitamos cultura y buen comportamiento, nada más.
1: Exacto, ya lo saben, queridos amores. Vamos por acá también con otro audio que nos están enviando.
2: Bienvenida, Sammy, qué gusto tenerle en la radio y oírle el día sábado también. Es un gustazo, un abrazote.
0: Muchas gracias, besito. Pero no es que la señorita no podía, que estaba sola, que viniera a hacer un programa con ella.
1: Imagínense, nos dejaron
0: solos. Lo más esto es que, Sammy, por favor, tengo hambre, Sammy, tenemos hambre.
1: Sí, de verdad. No, hoy fue una locura total, Sammy, qué goce, de verdad. Pero bueno, lo importante es que ya estamos aquí y hay noticias. Porque he visto unas gorras, he visto unas camisetas, Sammy, más bellas. Ay, no, es que de verdad.
0: Tenemos que tener y sale, según escuché a mi esposo, el día que juega el Ecuador. Vamos a salir y vamos a estar entregándolas. Y vamos, ya saben, las camisetas preciosas, guapísimas, lindas, son obsequiadas. Me dijeron que obsequiadas, pero llego regaladas, punto.
1: Ya.
0: Y las gorras de candela, pero son preciosas, son de las últimas gorras que hay.

0: la urbana.
1: ¿Mm? Qué bueno, entonces, ¿qué es lo que tienen que hacer, Sammy? Porque por acá yo ya tengo anotados.
0: Inscribirse, anotarse. Para eso, porque se va a entregar por nombre, por nombre.
1: Exacto, por nombre. Tenemos aquí casi, casi más de 100 personas ya están anotadas.
0: De ayer también hay como 100. Sí, tocó pedir muchísimo porque yo pensé que se iban a escribir muy poquita y apenas llevamos 2 días con hoy. Y hay muchísimos que han escrito. En la oficina hay otra lista que yo quiero inscribirme para la gorra y para la camisa. ¿Qué cuánto vale la gorra? Esperemos porque había que pedir presupuesto. No, pero salen nosotros ahí mismo pedimos presupuestos y todo. Y la gorra no sale, pastor.
1: Entonces ya lo saben. Síganse inscribiendo, igual tenemos por ahí la lista. Sí, por allá está. Tenemos todavía la lista. Si usted quiere inscribirse, si usted

0: todavía no se ha inscrito, hágalo, queridos amores. Envíennos solamente los nombres, ¿verdad, Sammy?
1: El nombre. ¿Qué más? No más.
0: Sí, solo creo que era el nombre.
1: El nombre, sí. Quiero la gorra y la camiseta.
0: Exacto, y así que yo
1: lo uso. Yo me voy a escribir ya. Quiero la gorra y la camiseta.
0: Y otra cosa, Sammy, porque nos están diciendo que también por tallas, si lo pueden pedir por tallas, todo. ¿O cómo eso? ¿Es una
1: no,
0: sola?
1: No, eso viene por tallas. Eso se dice para quién es, qué talla es la tuya. Porque días antes tenemos que saber qué talla para hacerle el paquete para que no nos enredemos acá.
0: Sí, sí.
1: Entonces, después llaman y dicen, yo soy tal, me escribe y mi talla es tal. Claro que estamos mandando a hacer XXXXXXXXXXXXXXXXXXXXXXXXXXXXXXXXXXXXXXXXXXXXXXXXXXXXXXXXXXXXXXXXXXXXXXXXXXXXXXXXXXXXXXXXXXXXXXXXXXXXXXXXXXXXXXXXXXXXXXXXXXXXXXXXXXXXXXXXXXXXXXXXXXXXXXXXXXXXXXXXXXXXXXXXXXXXXXXXXXXXXXXXXXXXXXXXXXXXXXXXXXXXXXXXXXXXXXXXXXXXXXXXXXXXXXXXXXXXXXXXXXXXXXXXXXXXXXXXXXXXXXXXXXXXXXXXXXXXXXXXXXXXXXXXXXXXXXXXXXXXXXXXXXXXXXXXXXXXXXXXXXXXXXXXXXXXXXXXXXXXXXXXXXXXXXXXXXXXXXXXXXXXXXXXXXXXXXXXXXXXXXXX
0: Maga Magali. Hola, buenas tardes. Excelente programa. Saludos desde Morata de Tajuña. Quiero la gorra y la camiseta. ¿Qué precio tiene? Por favor, dame, pásame los nombres completos para poderte anotar. ¿Vale, reina? Listo, Sammy, entonces, ¿podemos dar los precios de la gorra o no?
1: No, luego. Porque todavía nos están cotizando porque ya nos atrevieron a pedir hasta 30 euros por una gorra. Pues no,
0: pues tampoco.
1: No, porque vamos a comprar por cantidades. Mi marido está encargado de eso desde ayer.
0: Perfecto, entonces ya les vamos a indicar. Pero sí, chicos, la gorra es extraordinaria y la camiseta muy, muy, muy bonita. Esa viene de obsequio. O sea, prácticamente, si yo compro la gorra, automáticamente me viene la camiseta. ¡Wow, qué bonito! Magali Encalada, listo. Magali Encalada, ya quedas lista. Encalada, listo. Anotado en talla M.
1: Escrito de... del Mundial del... que estamos en el
0: Mundial 2026. Exacto. Charito Jiménez también. Charito, muchas gracias. Bueno, aprovechen porque vamos a estar hasta las 16 horas 30 de... No, 16 horas, ¿no? Sí. Hasta las 16 horas anotándoles a todas las personas. Fabiolita, muchas gracias. Dice Porfis, un fin de semana extraordinario y muchísimas bendiciones. Gracias para ti, cariño. Roland.
2: A ver, mi querida Mayra y mi querida Sammy. Yo cuando era soltero, era XS, cuerpo latino, caribeño, cha, cha, cha. Ahora, después de ya, ahora que soy casado, ya años de casado, mi esposa, de comer, ya ni sé qué talla seré. Yo creo que ya soy XXXXX, más o menos XXXXX. No creo tampoco, pero bueno, por ahí vamos.
1: Estamos viendo el costo de la de los niños.
2: Ya comenzó, Mayrita. Tiene que venir, pues.
0: Oye, claro, claro que sí. Bueno, entonces ya lo saben, queridos amores. Camisetas, gorras, todo lo que tiene Radio Kwashiri para ustedes, señoras y señores, porque ya lo dijimos. El 2026 se viene poderoso y se vino poderoso y recargado.
1: Muchísimas cosas porque ya empezamos. Oh, ahora sí.

0: chavas están alucinando.
1: Eso, por cierto, Sammy, hay una página donde nosotros podemos verla, ¿verdad?
0: Sí.
1: ¿Cuál es el nombre de la página? Era www.milliondeamigos. Sí, www.milliondeamigos.com me parece que era.
0: No me acuerdo bien, pero ya hasta que hubiera encontrado ubicación.

0: vamos a salir, pues Dios
1: quiera. Eso. Ahora nos aguantan, Sammy.
0: Sí, ahora nos aguantan. Muchas gracias por aguantarnos.
1: No, de verdad, se vienen cosas muy bonitas, muy interesantes, porque yo sé que el 2027 junto a nuestra Virgencita se van a desarrollar muchísimas cosas, muchas actividades, ya se está preparando. Igualmente los grupos de danza, muchas personas, Sammy, están preguntando cómo hago para anotarme, para yo también formar parte de las danzas.
0: Facilísimo, llaman acá a la radio y les dicen, mire, diles a Samantha o a Marcelo que estamos anotados, que mi danza se llama tal, que está, ese es mi número de teléfono. Y a mi oficina, que todo el mundo sabe el teléfono de mi oficina, también pueden llamar. Y los que tienen los números de Marcelo también lo pueden llamar. Ajá. O al mío. Por teléfono no se preocupen, que hay como 40.
1: Si no les contesta el uno, les contesta el otro, pero sí.
0: Pero tienen que inscribirse para las danzas pronto, porque tampoco las podemos poner
1: a última hora, claro.
0: Ni puede ser a última hora, sí.
1: Exacto. Y es un programa muy bonito. El año pasado se hizo con la procesión, se hizo con caminata. Este año también, Sammy, se va a hacer
0: total,
1: así.
0: Total. Y más grande porque se está esperando mucha gente, porque de fuera están llamando. ¿Mm? Pues sí, han dicho que si cuando se acabe se pueden quedar durmiendo un poquito ahí. De eso sí no creo.
1: No, y otra cosa, Sammy, también que este año, si el año pasado tuvimos 15,000, este año será que tendremos el doble, Sammy, ¿no? Yo porque creo, lo quiera, vamos a tener al metro aladito.
0: Al metro, bus, todo, y van a hablar los de allá, los del ayuntamiento y todo eso, van a hablar con, nos dijeron para ir a hablar con los de los buses, para que nos pongan, es que están encantados, para ellos es algo muy grande. Porque como ya la vieron en el, ¿cómo se llama? ¿Dónde la hicimos el año pasado?
1: La hicimos en Toledo.
0: No,
1: este.
0: ¿Cómo era el lugar? ¿Cómo se llama, pa?
1: Palomeque, no,
0: Palomeque,
1: no.
0: Palomeque, sí, en Palomeque, que estamos pegados y vieron la gente. Y la calidad de gente, porque no fue gente general, ni vaga, ni gente sucia, ni problemática, nada de eso. Entonces va a ser gente muy bien, que va a estar como siempre van.
1: Exacto, así que ya lo saben, queridos amores. Y también este año quizás esté oficiando la misa alguien más.
0: Parece que la... ¡Papi! Parece, no sé si ya le habrán avisado, porque parece que el obispo o el arzobispo, ¿no sabe? Son los que van a auspiciar la música. Y el padre, ¿cómo se llama? Los que venga a hablar acá.
1: El arzobispo.
0: ¡Te voy a hablar! Habla a ver quién nos van a...
1: Le da vergüenza, dice.
0: Ay, sí, es tan vergonzoso que es.
1: ¿Cómo está, don Marcelo? Muy buenas tardes.
0: Está que se duerme.
1: Después de la comida, dice don Marcelo. Ya viene el sueño.
2: Está ahí interrumpiéndome la
1: siesta. Ay, perdón.
0: Qué pena.
1: Don Marcelo, cuéntenos cómo está la fiesta, cómo está la organización. Pues estábamos comentando con Sammy de que la música, se me pegó a mí también la música. La misita, pues también probablemente esté oficiada por alguien más, ¿no?
2: Pues sí, bonito. Nos han pedido las autoridades de Arganda del Rey que esperemos un poquito para lanzar la publicidad. Estamos a esperar una firma de un convenio para lanzar la publicidad, pero ya el alcalde y las autoridades concejales, es decir, de Arganda, pues ya tienen el material. Estamos a espera de su orden para lanzarlo, porque pues hay que respetar las órdenes,
1: claro,
2: de las autoridades locales, ¿no?
1: ¡Qué bonito!
2: Entonces, pero sí, contamos ya con el recinto ferial.
1: Ajá.
2: Nos van, de acuerdo a la demanda de gente, nos van a ir aumentando. De acuerdo al aforo que tengamos, nos vamos a ir adaptando, porque no sabemos qué aforo tengamos, pero con las autoridades vamos a ir adaptando el aforo. Lo que sí les pedimos es mucho orden, respeto.
0: Lo que ya les dije.
2: Y
0: mucha educación.
2: Vamos a tratar de...
0: hacerlo, papá.
2: De dar lo mejor de nosotros para que se vea lo que es una fiesta de la Virgen, con mucho devoción, mucho respeto, con mucha humildad, y no decimos que sea la más grande, simplemente que vamos a poner toda la fe que se necesita, nomás.
0: Qué bonito. Imagínate, sí. Qué mal contada, yo no. Ajá. no sé, como muy, pero mal contada, hay como unas 5 o 6 hectáreas para los parqueaderos.
1: Ay,
0: ¿no?
1: Qué bueno.
2: Bueno,
1: qué
2: sí, bueno. Eso es Eso es lo previsto, pero...
0: Y ajá, para los que no tienen coche o los que no quieren ir en coche, también tienen transporte.
2: El autobús
0: a cinco minutos del evento, a 3 minutos.
2: El autobús le dejen a puerta, el autobús verde.
0: Exacto.
2: Que están saliendo de Pavones, me parece.
1: Ah, ya, ya. No, y eso va a ser una excelente ayuda porque el año pasado creo que también tuvimos parking, ¿no? Sí.
0: Sí, sí, sí, sí.
2: Sí, sí, pero esta vez, pues...
0: está como dentro hay del dudas recinto.
2: De la capacidad de gente que tengamos, pues... el ayuntamiento y las autoridades y las autoridades policiales nos van a ir habilitando sectores para parqueamiento. Entonces es importante que pues seamos ordenados.
1: Ajá.
2: Pues nosotros no vamos a permitir la venta ambulante porque van a ser sancionados.
0: Eso ya es problema de ellos, los que hagan lo que hagan fuera del recinto, ya claro, es problema de ellos.
2: Sí, pero lo que no queremos sí, es que esos no días nos vengan, no nos, esos días no nos vengan a poner a hacer barbacoas ni
1: El año pasado casi nos suspenden la misa, no la fiesta, porque dentro estaban haciendo una barbacoa, ¿no?
2: Sí, entonces hay que pedirle a la gente que sea consciente que hay momentos para cada cosa. Sí, está bien que se quieran ganar la vida, pero no podemos ponernos a asar en la vía pública. Eso no son momentos.
0: Pero no es que eso no formas. Lo hace la gente que va al evento de la Virgen. Lo hace la gente que yo le respeto porque todo el mundo tenemos derecho a ganarnos la vida y eso. Pero ese día hagamos lo imposible por ir a disfrutar. Sí, a disfrutar y a estar con la Virgen y a pasarla bien. No a vender ni esto, pero cada uno hace lo que quiere, ¿no?
1: Sí, sí, sí, es verdad, eso sí. Eso sí, les rogamos de la manera más comedida, por favor, porque tampoco queremos que nos vayan a suspender la misa, porque si de pronto ven que hay algún tipo de relajo, que hay algún tipo de problema, pues inmediatamente nos van a suspender la fiesta. Entonces eso es lo que no queremos, queremos que se disfrute, queremos que ustedes lo compartan, sí, que como lo dijo don Marcelo, no ventas ambulantes dentro del evento, porque si no podemos correr el riesgo de que cancele la fiesta y nos quedemos todos sin nada, sin poder todo disfrutar.
0: No creo que se atrevan a entrar allá a hacerlo, porque no, uh-huh. Pero afuera, pues que se cuiden para que no tengan problemas.
2: Sí, lo importante también va a haber sitios destinados para la basura, importante. Vayamos recogiendo, no dejemos que esta fiesta se nos... O sea, dejemos una buena imagen, no dejemos que nos concedan un permiso y nos lo quiten enseguida, no. Dependemos de toda la gente para que nos colabore siendo ordenados y limpios. Porque esto nos va a hacer que para el año que viene nos den mayores beneficios. Entonces es importante que seguir... creciendo, pero como que nos vean como una buena organización de fe de la Virgen del Cisne, más no como los borrachos que dejaron suyo.
1: Exacto.
2: Y que destrozaron, eso no podemos.
0: Y olla, cigarro, bueno, no, pero yo sé que no lo van a hacer porque ya tuvieron una experiencia el año pasado,
1: sí.
0: No lo van a hacer, pero esperemos. Pero les voy a contar una cosa.
1: Cuéntenos, Ami, cuéntenos.
0: ¿Cuento o no cuento?
1: Que lo cuente.
0: La Virgen ha sido la beneficiada y la más hermosa y preciosa.
1: Ajá.
0: Que tiene, hasta donde yo sé ahorita, le han regalado. La mamá de Gracielita le está haciendo un traje, porque ya sabe los trajes que ella usa.
1: Ay,
0: ella no,
1: no
0: usa
1: sí,
0: cualquier
1: sí, es verdad.
0: Traje.
1: No.
0: Los trajes, pero una de las comadres, la mamá de una de las comadres le está haciendo un traje también. Pues este año va a tener cambio de traje, va a ser un torero total. Se va a cambiar de traje, pero traje divino, divino, divino, divino. Muchísimas gracias a la gente que nos quiere tanto, que aman a la Virgen, que están con nosotros, que nos dan tantos abrazos, tantos besos, que ayudan en todo, que colaboran. Bueno, es algo espectacular.
1: Sí, no, sí, sí, sí, es verdad. El abrazo, entonces, para toda la gente que nos está escuchando a esta hora de la tarde y sobre todo quienes están pendientes de lo que se va a desarrollar en el evento de la Virgen del Cisne. Por acá nos dice también la gente sobre las camisetas, igual ya les estamos anotando, tenemos muchas personas que ya se han anotado. Y eso también
0: que
1: es
0: se
1: otra...
0: sigan anotando.
1: Y eso también es otra sorpresa también muy grande porque por primera vez se va a hacer eso, ¿no?
0: Sí, claro, por primera vez.
2: Otra cosita que estamos en lo de la fiesta de la Virgen, importante que estamos buscando a ver un contacto para que nos ayude a hacer La Vaca Loca, por favor, a ver, porque lo conocemos gente de fuera, pero necesitamos a alguien de Madrid que nos ayude a hacer La Vaca Loca.
0: Ya. Oiga, pero okay. Son los de La Rioja, ¿no? Los de La Rioja, sí, pero este año no pudieron.
2: Nada. No nos han dicho nada, entonces estamos buscando, ¿no?
1: Ok, bueno, tenemos por acá una llamada. Hola, hola, buenos días. No, se fue. Se nos fue. Nos iba a llamar a alguien. Entonces, una persona para que la haga.
2: Sí, que nos diga un presupuesto de lo que sería hacer La Vaca Loca.
0: ¿Y por qué no habla con los de La Rioja que lo hacen tan lindos y bailan con la Virgen?
2: No nos han contestado, pero de todas maneras estamos pidiendo opciones ahora que estamos a tiempo todavía.
1: Sí, es verdad, para que todo no nos coja última hora. Entonces, chicos, ya lo saben, necesitamos un contacto que nos pueda hacer La Vaca Loca, porque el año pasado tuvimos dos, sí, ¿no? Sí. Una de frutas y la otra de luces.
0: Sí, la vaca
2: exacto,
0: loca.
2: La de alimentos y la de...
0: Y la Virgen bailó con ellos y todo, estuvo muy linda. Sí. Pero ya ellos son muy formales.
2: Y también importante, pues los grupos de danza que quieran colaborarnos, pues también son bienvenidos y se apuntan todos los sábados con Fermix, con Mayra.
1: Ajá.
2: Y con cualquier programación, pues déjalo.
0: Y en mi programa, en cualquier programa.
1: Sí, en cualquier programa. Ya vamos a poner los números de teléfono para que se pongan en contacto con nosotros. Tenemos una llamada. Hola, buenos días. ¿Con quién tenemos el gusto?
3: Hola, muy buenas tardes ya.
0: Eso, oh, buenas tardes. Hola, buenas tardes, Mayrita.
3: Muy buenas tardes, Mayrita. No se ponga nerviosa, Mayrita.
1: Ay, oiga, pero ¿quién es? Usted me pone nerviosa.
3: No, yo le pongo nerviosa.
1: Ay, ¿cómo es su nombre?
3: Me llamo William Andrade.
1: Ah, ¿qué tal, William Andrade? ¿Cómo estás? Bienvenido. ¿De dónde nos escuchas?
3: Bueno, desde Valencia.
1: ¡Qué bien!
0: ¡Qué bien!
3: Y es seguidora, bueno, en TikTok le sigo, cariño, le sigo, bueno, de una manera preciosa. Bueno, también felicidades por el programa con la chica que está ahora compartiendo eso. Están haciendo, pues, y también al DJ también, buena música, la verdad que es verdad.
0: Muchas gracias.
3: Y me lo paso muy bien.
1: Eso, qué bien, muchas gracias. Bueno, y aprovecha para que envíes los saludos para alguien en especial, de pronto tu familia, tus amigos.
3: Bueno, pues, saludo a toda la familia de Kwashiri.
1: Eso.
3: También saludos para mi hijo por aquí, para la peor es nada.
0: Ay, olé tan atrevido.
1: Ay, ay, ay, Sammy.
0: Ya va a mandar un par de sapos a la barriga, yo atrevido.
3: Saludos para la peor es nada, pero bueno, hay algo por lo menos por ahí.
1: No, pues. Bueno, muchas gracias. Y mira que estamos hablando sobre las fiestas de la Virgen, que son el 26 de septiembre. Así que anota y guárdalo en agenda. ¿Perdona?
3: ¿La Virgen del Quinche?
0: ¡Del cisne! ¿Qué te pasa?
3: Ah, del cisne. Ah, vale, bueno. Yo no soy muy devoto yo de eso, pero bueno, de las virgencitas sí soy devoto, pero de las vírgenes de ahí no sé.
1: ¿De la Virgen
0: de
1: del
0: dónde
1: Quinche,
0: eres?
3: A ver, yo, bueno, pues soy ambateño, soy guaitambo.
0: ¿Eso no es Ecuador?
1: Sí, también.
0: ¿Y la Virgen es de Ecuador?
1: Claro, nuestra Virgen es de Loja.
3: Ambateño. Guaitambo.
1: Bueno, muchas gracias, corazón. Gracias por llamarnos. Espero vale, que tengas Marisa, un lindo día.
3: Yo te sigo, cariño. Yo también te sigo. Y,
1: vale, mi amor.
3: Sí, la verdad que sí, felicidades por el programa. Al DJ también, que yo también, bueno, yo también soy DJ y locutor. Y siempre escucho a ustedes.
1: Muchas gracias. Gracias. Bye. Cuídate mucho, okay. Cariño. Hasta pronto. Chao.
3: Venga, hasta luego.
1: Ahí está. Yo pensé que nos iban a decir yo les hago la vaca loca.
0: Yo también pensé que era para la vaca loca que estaban llamando.
1: Sí, así que ya lo saben. Si usted tiene la oportunidad de hacernos una vaca loca, pero que sea impresionante como la que hemos tenido, llámenos, póngase en contacto con nosotros porque esta fiesta de la Virgen estará estupenda, estupendamente maravillosa. Y, por cierto.
2: Otra sorpresa.
1: Ay, a ver, cuéntenos.
0: Habla.
1: Cuéntenos.
2: Ayer lanzamos el nuevo programa con Chichico DJ.
1: Ajá. Oye, es cierto,
2: y
1: hemos tenido muchos mensajes.
2: Se van a dar cuenta que vamos a hacer algo que teníamos pensado desde hace algunos años y
1: ajá.
2: Este año se los va a presentar el día de la fiesta, la gran final, los super pelados.
1: ¿Qué? ¡Bien! Oiga, ¿pero en qué consiste?
2: ¿Qué significa los super pelados? ¿Qué significa, chicos? De hasta 18 años que sean DJs.
1: ¿Hasta o desde?
2: Hasta 18 años. O sea, la edad límite son 18 años. Que quieran pinchar.
0: No, pero ya
2: se les dará, se les dará el momento de pinchar en la fiesta de la Virgen, lo conocerán. Vamos a hacer eliminatorias de aquí hasta septiembre.
1: Ay.
2: Y la gran final va a ser en la fiesta de la Virgen y el jurado será el público.
1: ¡Qué bien! ¡Wow! Eso está estupendo. ¿Hay algún ritmo en especial? No.
2: No, porque
1: lo que ellos quieran.
2: Porque se les, no va a ser lo que ellos quieran. Porque, pues un DJ, lo que ellos quieran, siempre un DJ va a tener preferencia. Va a ser un sorteo musical donde se les dará minutos, canciones.
1: ¿Ya?
2: Y ritmos, donde ellos tienen que poner en un determinado tiempo determinados temas en varios ritmos.
0: Armar una canción en varios
1: ritmos.
2: Tienen que ser. O sea, no les vamos a decir que solo van a poner reggaetón, porque no van a poner solo reggaetón.
1: Claro, variado.
2: Podemos poner variado.
1: Qué lindo, qué lindo.
2: Pero bueno, lo interesante es que van a hacer DJs.
1: Perfecto. Bueno, seguimos hablando. Vamos a ver, tenemos una llamada, Sammy. Hola, hola. Hola, hola, buenas tardes.
4: Hola.
1: ¿Con quién tenemos el gusto?
4: Hola, Mayri. ¿Qué tal, mi Mayrita bella?
1: Hola, ¿qué tal? ¿Cómo estás? Bienvenida. Buenas tardes. ¿Cuál es tu nombre?
4: Soy Anita.
1: Hola, Anita. Anita, ¿cómo estás? ¿Qué tal? Qué gusto
4: muy
1: saludarte.
4: Bien.
1: ¿Qué estás haciendo?
4: Bien, primita. Bien, pues mira, estamos acá en Morata con la familia, que estamos aquí. Ahora mismo estamos almorzando y me da un tiempito para llamar.
1: Ah, ya, listo. Qué bien. Y me imagino que ahorita estás con toda tu familia, ¿no?
4: Sí, bueno, estoy con mi marido, con unos primos que estamos por aquí, te están escuchando y le quiero mandar saludos para ellos.
1: Ah, ya, qué bien, entonces aprovecha, Anita.
4: Sí, bueno, un saludo para mi padrino René, mi comadre Ceci, para Patti, para Jaimito, para Carlos Furuncajas, para mi marido Carlos Alberto. Entonces, aquí estamos siempre escuchándoles. Y para compartir con ustedes, y estaba escuchando que quieren una vaca loca.
1: Claro que sí, una vaca loca. Cuéntanos, ¿o tienes algún contacto?
4: No tengo. Vamos a
0: ver. Pensamos que nos iba a decir, yo voy a hacer la vaca loca.
4: Ay, solo me falta la vaca. Ya
1: los cachos ya los tengo, dice.
0: Lo loca ya está, falta solo.
4: Sí, hola, Sammy.
0: Hola, ¿cómo estás?
4: Bien, gracias, aquí. Muy contenta de escucharte. Te escucho cada día por la mañana en el programa de Mayri, que le echamos de menos.
1: Ay. Bueno, sí, mi Anita.
0: Gracias.
1: Gracias, Anita querida. Cuídate muchísimo y te mandamos un beso enorme. ¿Vale, cariño?
4: Muchísimas gracias. Besitos también para ustedes.
1: Vale, reina. Adiós. Chao, chao. Bueno, chicos, se nos está terminando ya el tiempo y queremos que terminen de inscribirse las personas para que tengan ustedes su camiseta oficial, por supuesto, del Mundial de Radio Kwashiri. Y nosotros, pues, bueno, tienen que comprar la gorra. Por la compra de cada gorra, ustedes van a tener una camiseta espectacular. Es que es divina, divina, divina, divina. Y la gorra, no se diga, es preciosa, es preciosa. Ya las tendremos dentro de poco acá y como en 15 días aproximadamente ya inicia el mundial, entonces nosotros estaremos entregándole, ¿cierto, Sammy?
0: Sí.
1: ¿Dónde, por cierto, dónde se le va a entregar la camiseta? ¿Aquí en la radio?
0: Acá en la radio, oficialmente acá en la radio, porque no, mi oficina no, acá en la radio.
1: Aquí en la radio, ya pondremos las indicaciones.
0: ¿Desde qué hora se va a empezar a entregar un horario? Sí.
2: Una tarde para que la gente tenga, no tenga problemas con el trabajo y eso.
1: Exacto,
0: sí. Pero una tarde solo, con todas las que apenas estamos empezando, van a haber muchísimas.
2: Ajá.
0: Les diremos a qué horas empezamos.
1: Sí.
2: Como velada boxística.
1: Sí, no, tienen que venir, chicos, tienen que venir a retirar sus camisetas, sus gorras, que son espectaculares. Estos días se ha hecho ya la inscripción. Hoy, mire, todos los que hemos inscrito. Mire, don Marcelo, todos los que hemos inscrito el día de hoy.
0: Todas las que tienen de ayer, vea esto.
1: Sí. Muchas personas que nos han estado escribiendo. Por ahí hay algunas también que se nos pasaron, porque es que en la mañana tuvimos demasiado, ¿sabes?
0: Pero que las dejen, se dejen escrito ahí en la,
1: sí,
0: en el WhatsApp, la oficina también pueden escribir en el WhatsApp que la quieren y ya lo llamaremos y los estarán haciendo. Y mañana en el programa, mañana viene mañana en la mañana también se estará haciendo. Voy a tratar de venir en la mañana a hablar con él y para hacerlo un rato. Y el lunes y el martes, eso va a ser
1: bomba.
0: Hasta largo.
1: Sí. Sí, sí, sí, eso va a ser bomba, bomba, chicos, porque va a estar espectacular, como ya lo dijo Sammy, como ya lo dijo don Marcelo, estaremos entregándolas, pero para eso es importante que usted se anote. Si usted se lleva la gorra, pues se va a llevar automáticamente la camiseta, y yo estoy encantadísima, porque esa camiseta está muy linda, está muy
0: preciosa,
1: linda.
0: Preciosa, preciosa.
1: Si se la pierden.
0: No, hoy que la tienen que guardar, o utilizarla, pero la guardarla porque es la del Mundial del 2026.
1: Exactamente, chicos, así que ya lo saben. Bueno, se nos ha terminado ya por acá el tiempo. Vamos con los últimos mensajes, por favor. Recuerden que son los nombres completos, chicos. Los nombres completos, lo que tienen que darnos a conocer, nombres y apellidos completos para poderles anotar. Porfa, me comparte el mix, dice por acá. Claro, ya les vamos a enviar. Chicos, entonces aprovechen enviando los datos de sus nombres para nosotros poderles anotar para que se lleve la gorra y la camiseta, por supuesto, del Mundial y de Radio Equashiri, señora.
0: Y de Más Que Urbano, Más Que Urbano, pendiente porque en cualquier momento empieza ya al aire.
1: Exacto, ya
2: estamos,
1: lo saben.
2: Se puede decir que no estamos al aire.
0: Sí, pero ya no, está el DJ ahorita, entonces ya empieza el DJ.
1: Así es, así es. Entonces, mientras tanto, entonces, para culminar, quedamos pendientes con los nombres que se deben de anotar, nombres, apellidos completos para la gorra y la camiseta. Tenemos la vaca loca, que tenemos también pendiente el número de teléfono. Si ustedes saben de alguien, pues que se comuniquen con nosotros. Los grupos de danza que quieran participar, también igual. Y artistas, ¿tenemos ya los artistas o todavía no?
2: Bueno, ya saben que todos los años, los que ya nos han confirmado que están, como todos los años.
1: Ajá. A los artistas. Los artistas era la banda.
2: El grupo que siempre
1: es este. Es el folclórico.
2: Canto Andino.
1: Canto Andino. Canto Andino.
2: Bueno, pues sí, siempre, pues,

0: Y pues estamos definiendo la orquesta que no lo hemos definido.
1: Ah, ya, ya. Buenas, entonces
2: faltan estamos muchas cosas todavía, pero sí. Van a estar muy bien.
1: Vamos, tenemos por acá audios.
3: Bueno, pues un saludo cordial para don Marcelo, ya que está presente ahí. Y bueno, estreché su mano en la fiesta del año pasado, en la Virgen. Y bueno, pues si Dios permite, la Virgen, este año estaremos ahí presentes con la familia y con todo. Y de antemano agradecer tanto a Sammy como a don Marcelo y a toda su gente que trabaja en el Cuasiri. Así que un saludo cordial para todos ustedes, un fuerte abrazo y bendiciones. Y que ya todo les salga bien para lo que es la Virgen y todo lo que se proponga en la radio.
2: Eso. Muchas gracias.
1: Él viajó 5 horas.
2: Sí.
1: Cinco horas. Había salido, creo, fue a las 4 de la mañana para estar acá.
2: Para estar acá y luego otra vez coger carretera. Pero eso es la fe. Eso es, en Colombia se llama, no se llama la fiesta, sino la romería, y eso es una romería.
1: Eso, así es. Pilar dice, saludos a mi Marcelo, desearles a todos un feliz fin de semana con la bendición de Dios. Muchas gracias. Gracias a toda la gente que se ha conectado, que está con nosotros a esta hora de la tarde.

0: con 55 minutos, Sammy. Entonces ya nos estamos despidiendo, don Marcelo.
1: La fiesta de la Virgen, vamos avanzando ya el próximo día 6 de junio. Haremos una ceremonia para nosotros importante.
0: Ajá.
1: Será el baño de la Virgen.
0: ¿Eso cuándo?
1: El 6 de junio. Entonces, a todos los priostes, pues ya saben que empezamos, que es un día especial. Estaremos aquí en la radio y pues nada. Empieza nuestra fe, ahora sí, a darle con ganas.
0: Don Marcelo, y otra pregunta, para la misa, no, los días que se hace también la novena de la Virgen, ¿puede venir la gente? ¿Pueden asistir?
2: Sí, claro, los que quieran asistir pueden venir.
1: Y si Dios quiera, también el último día, la novena será en la iglesia de la parroquia de la Virgen del Rey. Frente al ayuntamiento, pues en la parroquia San Juan Bautista.
0: Ajá.
1: Hemos hablado ya con el párroco, él nos colaborará ese día con la novena. Y los otros días, pues normalmente aquí en los 8 días en la radio y el día 9 en la parroquia.
0: ¡Ay, qué lindo, chicos! Uy, no, es que este año de verdad eso será espectacular.
1: La Virgen sale de la parroquia, ya no. No la tenemos que llevar como locos.
0: Ya sale desde ahí.
1: Ya nos van dando un poquito más despacho y este año ya la Virgen sale de la parroquia.
0: ¡Qué lindo!
1: Nos han permitido decorarla y
0: tendrá su altar, me imagino.
1: Sí, la parroquia está preparada para eso, entonces nos han dado, porque ellos en Semana Santa salen 7 procesiones, me parece, de esa sola iglesia, y cada procesión tiene una ala donde ponen una anda. Entonces nos darán una anda, la que crea el párroco, para ahí decorarla y montarla, y de ahí partimos.
0: Ah, ya. Uy, Sammy.
2: Va a ser algo espectacular. Sencillamente espectacular.
1: Bueno, y también está la Virgen, también este año está más bendecida que nunca, pues, porque ya este año ya no tiene un vestido. Ya conté.
2: No te quedó el ojo, ya conté. Uno se lo están haciendo acá y el otro se lo están haciendo allá en Ecuador. Las capas están quedando divinas, porque a mí me mandan fotos, pero como yo soy envidiosa y egoísta, no se las muestro.
0: No, qué bonito, de verdad estamos muy ansiosos de que todo se desarrolle de una buena manera, con la bendición de Dios y de la Virgen del Cis, desde luego, todo va a salir espectacular.
2: El otro día yo les conté que tuve que regañarla, ¿no? Y aprendió, nos hizo ir como a 5 fincas, y ya está aprobado, listo, qué lindo, y cuando de pronto, pues no, se dañó esto, que ellos, le dije, a ver, niña, o no quiere que le hagan fiesta, pues nos vamos, y se queda ya puesta en su sitio. Ahí sí, a la próxima visita ya quiso, ¿no? Ya se dejó hacer la visita.
1: Y no nos ha llamado nuestra colaboradora de Arganda, ¿quién es?
0: Gracielita.
2: Gracielita no nos ha llamado, pero si están haciendo el vestido. ¿Y qué? Y Encarna tampoco nos ha llamado, yo pensé que nos iba a llamar.
1: Nos tiene abandonado la comisión de Arganda.
2: No, nos abandonaron, pero están locos porque nos vayamos. Besitos, los amo, los adoro, que Dios y la Virgen nos acompañe. Muchas gracias por estar ahí, por aguantarnos, de verdad, aguantarnos. Pues nada, besitos, chao.
1: Seguimos con la factoría del mix, que todavía los mix siguen hasta las 21 horas
0: de directo. Sí, ya se viene.
1: Que tengan buena tarde y sigan con nosotros.
2: Que Dios los bendiga, chao.
0: Muchas gracias, gracias Sammy, gracias don Marcelo. Nosotros también ya prácticamente nos estamos despidiendo. Vale. Listo. Entonces, chicos, muchas gracias, don Marcelo, muchas gracias, Sammy. Cuídense mucho y nosotros seguimos con más.

porque ya casi nos estamos despidiendo, mis queridos corazones. Ya casi nos estamos despidiendo. Y quiero recordarles... ¿Qué nos dice por acá? Espero que les vaya bien el fin de semana, el último mix. Pero ya te lo pasé, corazón, al último mix. Allá. Mi querido Aníbal, lo que pasa es que a ti no te he enviado es el segundo mix. Ahora te lo envío, ¿vale?

espectacular en esta tarde maravillosa. Chicos y chicas, amigos y amigas, yo quiero compartirles una felicidad inmensa. Quiero compartirles una felicidad tan grande que tengo en mi corazón. Y es que el día de ayer, 22 de mayo, cumplió 19 años mi hijo mayor, mi primera luz, mi primera ilusión, el gran amor de mi vida. Tengo dos amores preciosísimos, pero este me enseñó a ser madre, me enseñó a saber y conocer lo que es el amor de verdad. Y quiero saludarle y quiero agradecerle por estar presente en mi vida. Es un pilar fundamental, muy importante, muy, muy, muy importante en mi vida. Estoy muy feliz por ser su madre y estoy feliz por tener la calidad de hijo que tengo. Un abrazo grandote para ti, mi precioso. Sé que me estás escuchando. Kevin Daniel, para ti un abrazo muy grande. Recuerda que la mamita te ama, que siempre estará a tu lado, que siempre estará contigo en las buenas y en las malas, siempre guiándote, aconsejándote, siempre conversando, siempre, siempre guiándote para que hagas las cosas bien. Hay situaciones muy complejas en la vida que a veces no entendemos por qué suceden las situaciones, pero lo importante es que en la vida se dan siempre los temas para podernos enseñar, para poder seguir avanzando como personas, como seres humanos, en el ámbito profesional, en el ámbito humanístico, en el ámbito, en todos los ámbitos. Siempre es importante que nosotros tengamos aquellos pequeños tropiezos en nuestro camino para poder solventarlos, para poder salir airosamente con la bendición de Dios, con la bendición de la Virgen y sobre todo creyendo en nosotros mismos. Y eso te quiero decir el día de hoy, amor de mi vida, que sigas creyendo en ti mismo. Estoy muy orgullosa del gran ser humano que eres, cómo le ayudas a mamá en casa, cómo le ayudas a mamá con Sebastián, que es mi otro hijo, y de verdad, eternamente orgullosa de ti, hijo mío, feliz, feliz, feliz, contenta de tenerte a ti en mi vida, que Dios me conceda la dicha, la felicidad de seguir compartiendo y de seguir viviendo esta vida tan bonita a tu lado. Que tengas un feliz cumpleaños y que Dios te bendiga. ¡Y que viva el cumpleañero! ¡Que viva! Eso, Charito por acá dice que vive el cumpleañero. Felicidades para el cumpleañero. Los hijos son lo más lindo que hay. Sí, de verdad, estoy feliz. Lo tuve, les cuento. Que lo tuve muy tempranito a mi hijo. Pero es que me alegra tanto porque lo he disfrutado tanto. Hay veces, y de verdad que me lo han dicho, Mayra, pero tan jovencita que has tenido tus hijos. Pues no me importa, porque de verdad que soy muy feliz, estoy muy contenta porque con él hemos disfrutado muchas cosas. Somos como dos mejores amigos y compartimos muchas cosas, de verdad. Con mi segundo hijo también compartimos muchas cosas, pero nunca, de lo que nunca me arrepentiré es de ser madre de esos dos hermosos caballeros que Dios me ha dado y que la vida me lo... Que la vida me ha dado la gran oportunidad de compartir con ellos y de ser su madre. Todas las que somos madres sabrán esa felicidad tan inmensa que sentimos cuando cumplen años nuestros hijos. Bueno, y los papacitos también, ¿no? Así que para ustedes...

0: Oiga, DJ Belu, nosotros teníamos que haber cerrado ya.
1: Pero estamos en bajada, estamos embalados. Nosotros vamos impresos ahora mismo.
0: ¡Sí! ¡Sáquennos, sáquennos ya!
1: Llega nuestro compañero y nosotros aquí todavía.
0: Bueno, ya nos vamos a despedir, corazones hermosos. Ya nos vamos a despedir. Pero antes sí quiero comentarles, chicos, el próximo... ¡Ay, qué bonita canción! Oiga, Belun, yo vine enferma. Ya me ha pasado hasta el dolor de cabeza.
1: ¿Por qué será? ¿Por qué será?
0: Imagínense, por la comida, la fritada, tan
1: rico. Eso nos revivió a los dos.
0: Sí, muchas gracias. A mí se pasó con don Marcelo, de verdad. Muchísimas gracias. Bueno, ahora sí, como todo lo bueno, lo hermoso, lo precioso, lo divino, se va. Estos pechistos, estos... Se me lengua la traba. Estos pechitos sabrosos se van ya. Que tengan un lindo y excelente fin de semana, chicos y chicas. De verdad, gracias por acompañarnos, por estar con nosotros desde los diferentes sitios, desde los diferentes lugares. Estamos muy felices y muy contentos porque cada día la familia de Radio Kwashiri sigue surgiendo, sigue avanzando. Y eso es lo que nos alegra porque sabemos que estamos haciendo algo bueno. Y quiero sí decirles de todo corazón, queridos amores, que nunca se cansen de creer en ustedes, que nunca se cansen de prepararse. Sigan avanzando, sigan luchando por las cosas que ustedes necesitan y por las cosas que ustedes quieren tener en su vida. Luchen por sus sueños, cumplan sus metas, cumplan sus objetivos, que a la final la vida solamente es un pequeño paso por la tierra y dejemos huellas bonitas. Tratemos de ayudar a las personas que tenemos a nuestro alrededor, tratemos de brindarle un abrazo solidario, tratemos de brindar unas palabras. Hace en la mañana pues comentábamos que es muy importante que nosotros hoy en día expresemos nuestros sentimientos, que nosotros lo digamos con un fuerte abrazo, con un cálido apretón de brazos, porque muchas veces las palabras no lo son todo para nosotros. Las palabras quizás no completan ese sentimiento, ese calor humano que nosotros necesitamos de nuestros amigos, de nuestras amigas, de sentirnos escuchados, de sentirnos amados. No pierdan la llama, no pierdan la costumbre de decir a las personas muchas gracias, no pierdan la costumbre de hacer sonar esas palabras mágicas, muchas gracias, cuídate mucho, que Dios te bendiga, bendigan a todas las personas. Si a ustedes de pronto hay personas que les desean el mal, porque hay personas que les van a desear el mal, ustedes deséenle todo lo bonito en la vida, deséenle muchas bendiciones, porque esa persona que quizás está influyendo en tu vida, está de pronto hablando cosas que no son y que no vienen al caso, debe de ser porque se trata de una persona que es vacía en su corazón, y a esas personas son las que nosotros debemos dedicarle minutos de nuestros días para decirle a Dios que por favor complete su vida, que le dé un rayito de felicidad, que oren también y que sobre todo que Dios les cuide, les bendiga y les proteja a aquellas personas que quizás se sienten vacíos el día de hoy. Y que es importante que sientan todo ese cariño, todo ese amor del mundo, porque el mundo es tan bonito y el amor de Dios se presenta de tantas cosas maravillosas, como por ejemplo cuando nos despertamos vemos el sol radiante, cuando nos levantamos vemos la carita feliz de nuestros hijos, vamos a la cocina, tenemos cositas para podernos alimentar, salimos de casa, tenemos un trabajo para podernos sustentar, hacemos una llamada y tras esa línea telefónica, tras kilómetros, metros, millares de distancia, está nuestra familia, está nuestro padre, está nuestra madre, está toda una comunidad entera que necesita de tu cariño. Así que, amores preciosos, disfruten la vida. A veces me voy como... me voy de largo, a veces me voy como carretilla, así que páreme, DJ Belun. Páreme, DJ Belun, porque a veces me voy como carretilla sin fin. Pero bueno, lo que sí les queremos decir es que los queremos mucho. Nunca se cansen de soñar, nunca se cansen de reír. Nunca se olviden de que lo más importante en esta vida son ustedes. Crean en ustedes mismos. Nosotros desde aquí, desde Radio Kwashiri, les mandamos un fuerte abracito. Por acá disculparán, queridos amores, todavía estoy con un poquito de malita de salud. Pero bueno, pese a todo eso, hemos cumplido con nuestro programa. Ya saben que a mí las alergias y estas cosas me pegan muy fuerte, pero estoy feliz, estoy contenta. No saben cómo anhelo tanto que lleguen los sábados para estar con ustedes. Un abrazo muy grande para ustedes, chicos y chicas. Gracias. Los queremos muchísimo, DJ Belun. Gracias por acompañarnos.
1: Bueno, muchas gracias a todos. Espero que se lo hayan pasado muy bien este sábado caluroso.
0: Ajá.
1: Ya viene el veranito, como dice la canción.
0: Sí.
1: Mi nombre es Jorge Guerra, Belun DJ. disfruten del fin de semana de este sábado hermoso. Conmigo nos escuchamos la próxima semana. Adiós.
0: Es adiós. Gracias, gracias, gracias. Oiga, DJ Belun se pasó. Hoy lloramos, hoy compartimos, hoy bailamos, hoy nos rayamos, hoy hubo de todo, DJ Belun.
1: Hoy hubo de todo, hasta saltamos.
0: Hasta saltamos de alegría, imagínense, tuvimos la hora loca. No, hoy fue espectacular, claro, de verdad. Claro. Me encantó el programa. Gracias, DJ Belun, por acompañarnos. El próximo sábado, chicos y chicas, no voy a estar porque les cuento que el próximo sábado tengo una jornada laboral muy importante y aprovecho pues también el minuto pues que he pedido autorización también para dar este comunicado. Y el próximo 30 de mayo nosotros tenemos el consulado móvil en Toledo. Estará en el Centro Cultural Cívico de Buena Vista en Avenida Portugal número 9. ¿Para qué? Para que el consulado móvil les pueda entregar a ustedes los pasaportes, los poderes, apostillas, antecedentes penales, certificados y también habrá cedulaciones. Todo esto con el fin de poder ayudar a las personas, a los ecuatorianos que aún no han podido presentar sus trámites para la regularización masiva de migrantes. Esta es la oportunidad que ustedes tienen para que acudan. Ya está el link también en la página oficial del Consulado General del Ecuador en Madrid para que ustedes se puedan inscribir en cualquiera de estas áreas. Es importante, queridos amigos, que para cualquier tipo de poderes que ustedes vayan a realizar o algún tipo de apostillas que ustedes vayan a realizar, es importante que ustedes presenten su cédula, de la cédula vigente, pasaporte o cédula que sean vigentes. Y si usted no tiene la cédula o pasaporte vigente, esta es la oportunidad para que usted pueda adquirir su documento nuevamente, ¿vale? Entonces, regístrense en el link, es importante, y estaremos desde las 10 de la mañana hasta

haber compartido con ustedes a esta hora de la mañana y de la tarde. Sammy y Marcelo, también gracias por la compañía, gracias por estar con nosotros. Chicos y chicas a lo largo y ancho de Madrid y del mundo entero, gracias. Nosotros somos La Zona.

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1: Ok, qué rico. 17 horas con 2 minutos. Así arrancamos con buena energía. Ya nos quedan una semanita más para terminar el mes de mayo. Aquí está la factoría del mix. Gracias a Peter DJ Darwin y quien te habla. Tu gato, Mauricio Loya, ¿eh? Ajá. Ya sabes, estás a través de la mejor radio, Ecuagiri 103.7 Madrid, la cadena amarillo, azul y rojo. Siempre presente, así agradecemos a la zona cañón, que de verdad estaban ahí, geniales, fabulosos, exquisitos con la música. Por cierto, a nuestros amigos que tienen los pendrive, a partir de las 17 horas hasta las 20 horas pueden venir a retirar los que se ganaron los pendrive. Y hoy vamos a regalar otro pendrive más. Buena música. Y los que están fuera, pues les mandamos todo el pack por WhatsApp, porque es muy difícil mandar por correo, de verdad. Dicen esa cosa pequeñita. Tienen que mandar un kilo. Un kilo de lo que haga falta, pero que sea un kilo. Ok, qué rico. Damos la bienvenida ahí al DJ Peter. Peter, ¿cómo estamos?
2: Ok, perfecto. Muy buenas tardes, oyentes. Saludamos a toda la gente que está conectada. Gracias a la zona cañón que nos deja con audiencia. Y hoy queremos saludar también a toda la gente que está conectada en TikTok. Ya sabemos que nos escuchan a través de las redes sociales. Y quieren que les mandemos también un pendrive.
1: Muy bien, y ahí está Darwin, como siempre, con las redes sociales, listo y presente. Está grabando en exclusivo. Vamos a hacer una cuña de videos y mucha fiesta.
2: Yo quería saber si alguno de los oyentes que se ganó el pendrive, a ver si nos llaman y a ver qué tal, si les gustó la música o no.
1: Por cierto, ya sabes, líneas automáticas abiertas. También puedes escribir a nuestro WhatsApp. Y por supuesto, vamos a arrancar con buena música, buena salsa a la hora de hoy, 17:05. Ajá. Vamos a mover esa cadera. Un día de sol.

música. Esto me acuerda cuando iba a esas discotecas nocturnas. Esa luz roja, ¿eh? Por ahí nos dice Darwin. Dice que se guiaba por el foco rojo para llegar a casa.

Ay, Dios mío, por acá Peter dice, no era rojo, era fluorescente. Ay, Dios mío, ¿eh? Ya sabes, tus mensajes a través del WhatsApp. El mejor WhatsApp se lleva

Bueno, saludamos a nuestro amigo Iván, dice. Gracias por los mixers. A nuestro amigo Iván le decimos que nos mande un mensaje de voz. Participa. Si vives en Madrid, te regalamos el pendrive. Si estás fuera de Madrid,

sabes, Juliana, no me seas mala. Pórtate bien, que hoy llego. Y ese sofá, que ya sabemos. No el sobaco, ¿eh? No se equivoque. Ese sofá sobrará para esta noche. Hoy que estamos calientitos, 17:13. Gracias por esos mensajes a nuestra amiga. Cada vez somos más y más exquisitos.

Dios mío. ¿Quién quiere estar lejos de mí? ¡No me digas eso! Estamos hasta las 20 horas. Saludamos a Mayrita, que nos dice que la radio Ecuagiri celebramos la pasión del mundial.

y de la radio más urbana. ¿Cómo participas? Enviámonos un WhatsApp a través del 610-660-115. Facilito. Pon tus nombres completos. Así que sé parte de esta gran promoción mundial. No te puedes quedar sin la tuya y vive el Mundial 2026 con nosotros. Por supuesto, la mejor radio, la radio con sonido tricolor. Y por supuesto, la factoría del mix. Preparar algo de camisetas también para regalar en estas semanas. Así que Darwin está preparando todos esos logotipos, trabajando duro. Dice que está sudando demasiado. ¿Está planchando o imprimiendo camisetas? Así que ya estamos listos y preparados, 17 y 25. Te digo con esta canción, amor mío, ¿dónde estás? No me dejes, aquí está

Dios mío, qué buena mezcla. Canciones naturales, no son mixer. Y si lo quieres comprobar, ya sabes, a través del WhatsApp 610-660-115, pide tu canción. Eso sí, con el mismo género, para ponértela y mezclarla.

0: Puente. Ecuagiri en la tarde de los fines de semana.
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0: 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Saludos a la gente peruana.
1: 3107.
0: Ahí a Harry y toda su familia.

Ahí nos dice nuestro amigo Belun DJ. Nos saluda. También está pendiente la factoría del mix. También nuestra amiga Mayrita que nos ha dicho: hay que mandar muchos mensajitos. Pues ya sabes, 610-660-115. Tarde de locura. Y con esas cancioncitas. ¡Ay, Dios mío! Por favor, no me dejes de llamar. Aquí somos mendigos del amor.

Están nuestros amigos también escuchando a través del TikTok. Ahora se escucha fenomenal. Gracias por ese apoyo, ese carisma, ese amor que tienen por la factoría y la radio Ecuachiri.

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Pues escucha esta canción y disfruta. ¡Ánimo! 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

0: Mendigos de amor serán ustedes. Yo tengo a mis primas, por si acaso. Por si acaso, nomás.
1: Madre mía, ahí tenemos al primo entonces. Déjale mi contacto 610-6.

0: regreso.
1: Bueno, ahí saludamos a Don Huguito desde Quito. Gracias por estar en sintonía de Quachiri Radio. La gente de Quito se hace presente. Saludando ahí a la family. Ajá, ¿se acuerdan de esto?
2: Baila, baila con Mayra.
1: Ahí está, música de Mayra. No de la locutora de la radio, ¿eh? Pero posiblemente puede ser, pero no. Esa música antigüita, pero que recuerda esos amores que nunca...

Ahí también, en algún rincón de Madrid, nos escucha Stalin y Rosy. Trabajando, laborando en el negocio. Un abrazo fuerte, gracias por estar escuchando la radio.

¡Ay, qué rico! Ahí vienen los retos, pilas. Nos dice nuestro amigo Giovanni Coyaguazo. Buenas bendiciones, tardes, queridos amigos de la factoría. Un gran programa, soy Giovanni y les escribo desde Móstoles. Por favor, ponme la canción El Último Deseo de Sharon. Pilas, nuestro amigo Giovanni, si mandas un mensaje de voz, te inscribimos para el pendrive. Ya sabe, Peter, pilas, pilas. El Último Deseo de Sharon.

Aquí estamos, 17:46. Qué rico en estar en la mejor radio, Equaciri 103.7 Madrid. Y así nosotros estamos, mezclas en vivo. Canción solicitada, Sharon. Sube el ritmo. Ay, Dios mío, cómo extraño esa mujer. Tuve el gusto de presentarla en la Amazonía ecuatoriana hace muchos años, pero de verdad. Yo creo que la canción hizo nombre a su apellido.

¿Quién dijo que no? Que no seguimos la parranda. Aquí está la factoría presente y disfrutando de buena música. Ya sabes que para participar, 610-660-115, tu mensaje de audio. Si no, no participan.

0: Buena musiquita. 17:51. Ya sabes, si quieres pedir música, pídela. Pero siempre con el set de música que estamos bailando y disfrutando. Por acá dice, saluden a las primas, ya que nuestro amigo Nelson ha mencionado cómo se están apuntando, ¿eh?
1: Vamos bailando.
0: No sabemos cuántas primitas tendrá, pero bueno, algo llegará.

0: Mucho BP, mucha música, dice.
1: Saliendo el sol.
0: Ya saben.
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0: Ajá.
1: Que sale loco,
0: esa arañita de Martita, ¿dónde está, eh?
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0: Ay, Martita, ¿dónde estás?

Ahí estamos con los debates también. No pasa nada, nos conectamos todos. 17:54. Ahí estamos con Martita. ¿Dónde dejaste la arañita?

Sam, nuestro amigo Aguilar. ¿Cómo que no? Este Peter, ¿qué pasa? ¡Se soltaron los toros!

Ahí por acá dicen, se merecen dos cervezas. Gracias por la musiquita. Espero que hagan llegar, ¿eh? Darwin dice, acepta Bizum. Bizum acepta capibaras, galaxias, a través del TikTok. Ya sabes.

0: me diga eso, Darwin. ¿Cómo es que quiere el arco iris?
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0: Por cierto, por ahí ya empieza la fiesta suya, ¿no?
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0: Ah. Ajá. ¿Y quién no baila no goza? Ya sabes que aquí estamos para disfrutar de un sábado que te olvides del trabajo. Y bailes y goces los cumpleañeros. ¡Feliz Happy Birthday! ¡Welcome and Touris! ¡I love you! Ya sabes, aquí somos trilingües. Español, inglés y malas palabras. Lo que pasa que lo que dice dublingüe, porque la tercera no se habla.
2: Ese guambra un poco más y muere, Dios mío.
0: Agarra al patroncito, agarre, agarre. Ya sabes, sonríe, vive la vida. Y sobre todo disfruta. Pese a que tengas mil problemas, los problemas se dejan en casa y hay que seguir adelante. El que te pone zancadillas, no pasa nada. Te caes, te levantas y sigues adelante. El que te envidia, es que te envidia. Yo no envidio a nadie. Y el que goza contigo, pues que goce y que viva. ¡Que viva el cumpleañero del día de hoy! En junio es mi cumpleaños, no se olviden. Regalitos, de ahí se acepto pendrive, capibaras, galaxias. Darwin y Peter me van a regalar una consola. Bueno, lo que sea, no pasa nada. La mujer me dice un coche. La suegra, ¿qué regalará? Y los hijitos, un dibujito, ¿a que sí? Lo que sea, una flor, un detalle. Pero que nunca se olviden de lo buenos que somos todos.
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0: Ahí está el que faltaba, nuestro amigo Edwin. Ya está conectado. El máquina que manda los mensajes de voz buenísimos. Ya estamos esperando tu mensaje de voz, nuestro amigo Edwin.
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0: Hoy, ¿con qué nos sales?
3: Y el más querido.
0: Ahí está el más querido. Yo quiero a la más querida, Peter, ponga la más querida.

0: La verdad que la gente se pasa, hijo. No es consola, es como. Ya les dejo en el limbo, ¿eh?
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0: Ya le quieren quitar la máquina del juguete de Darwin, ¿eh? Peter, ¿comparte o no comparte? Dice. ¡Ay, Dios mío! Con esta cancioncita nos vamos a ir a publicidad. Así que no te desconectes. Disfruta de la buena radio. Volvemos hasta ahora. Así que no te pierdas lo bueno que viene después.
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Ahí estamos. 18:06. Ay, Dios mío, qué buena canción. 610-660-115. A tus mensajes de voz. Dinos lo que sientes y participa. Llévate un pendrive con buena música de las mezclas en vivo de Peter DJ. Gracias a la factoría del mix. Darwin, Mauricio y Pedro te dicen gracias por estar ahí. 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Dieciocho con siete minutos y nos vamos con esto. Nuestros amigos mexicanos, ¿se acuerdan de esto?

Nuestras amigas de Indonesia, ese grupito de niñas que bailan. Gracias por estar ahí. Ya saben, el Peter apoya.

cierto, a nuestros amigos de Transgruma, a ese argentino, a Rubén, un abrazo. Nos cuenta que él es bien carnudo, dice. Carne y carne, me encanta.

0: Por cierto, no dejes de creer en la magia del momento. Con esta canción.
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0: A todos esos pololitos. Saludos ahí en Bolivia.

0: Dios mío, este qué personaje, ¿eh?
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0: Si vieran las lágrimas de Darwin, suspirarían todos.

0: fueran del pasito. Se va, se va. Aquí estuvo por Madrid, ¿eh? Un cantante que salió de esa ciudad típica. Gente humilde, gente pobre. Y ahora es un gran cantante.
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0: Ay, Dios mío. No hace falta etiquetarte. Amor mío, ese es tuyo. Esta canción es para ti. Ahí en Indonesia, ya sabes. Este corazón rompe otro corazón.

Y se quitó el poncho. Mezclas en vivo, Peter DJ. A través de Radio Ecuachiri 103.7 Madrid.

0: Tía, joder, joder, ¿qué es eso?
1: ¿Y qué es eso? A que no tenía esta canción. Música exclusiva de la Factoría del Mix. No somos los mejores.
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1: Ni tampoco copiamos. Simplemente disfrutamos. Súbelo, súbelo. Saludamos a nuestros amigos de la Franca Roja, a los taxistas, a nuestros compañeros que también están en los autobuses de la MT.

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0: penal.
1: 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El señor Mauricio Loya, el gato.
2: Ok, qué rico, ya estamos de vuelta. De verdad que nos estamos pasando pipa, ¿eh? Gracias a Wilmer, a Esteban, a Cristian, María del Carmen, Anita, me manda mil besitos, dice Ana María, Mayra. Por acá dice Cristian, por favor. La música está buenísima. Sigan así, chicos. Gracias por estar ahí presentes. De verdad que la tarde está muy amena y me la paso muy bien con ustedes. 610-660-115. El enlace entre tú y yo. Por supuesto, a través de Radio Ecuachiri 103.7. 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Madre mía, qué bueno estoy, ¿eh? Qué bueno estoy el día de hoy, ¿eh?
3: Maldito.
2: Si uno mismo no se alaba, no hay quien le alabe nada. Y por ahí Peter dice, el dicho que yo he dicho no lo he dicho yo porque hubiesen dicho lo que habían dicho yo. Está trabando la lengua, compañero. Pero bueno, 18:40. ¿Qué quieres escuchar? Menos palabras, más música. En las mezclas en vivo, Peter DJ.
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2: ¿A qué no sabías lo que te iba a poner,
4: Raulín?
2: Agarra a tu pareja, da igual si estás en casa. Cógele de la cintura, baila desnudo junto a ella.

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1: Ajá.
0: Por favor, escúchame.
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0: cuando beso tu cuerpo. ¿Dónde estás? ¿Dónde estás, cariño?
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0: En Cancún. Eso es México, ¿eh? Dubái. Darwin dice a los ríos de aquí nomás de Madrid, ¿para qué ir a Dubái? ¿Cómo dice?
2: Al retiro,
0: dice. En el lago de las tortugas.

0: Esto me recuerda cuando me invitaron a una boda. Se casaron unos amigos.
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0: Y ni mi mujer y ni el novio se emborracharon. Me emborraché yo y la novia.
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0: Pero era de alegría, de pasión.
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0: de decir a esos grandes amigos que en su momento estuve ahí.
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0: Que estuvimos muy bonitos, de verdad. Yo me lo pasé muy bien.
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0: El tiempo lo dirá todo. Simplemente uno disfruta de los que están a tu lado. Y cuando se van o se alejan, cada uno decide su destino. Y eso hay que respetarlo.
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0: Así que si se casan a la que has querido, es por algo, ¿eh?
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0: Los juramentos son para toda la vida.

0: Ahí saludamos en el Tena al Alfa Omega y a su querida esposa, un abrazo inmenso. Están escuchando la radio desde Madrid.
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0: Miren cómo baila Darwin con esta canción, de verdad, No para,
2: Habla. Que yo
0: soy Dice que se fue a las United, ¿no?
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0: Amor venezolano.
1: 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Que no soy un venado.
0: Pero todo lo que viene, sube y baja.
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0: Hasta en Indonesia van. ¿Quién irá?
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3: No haga caso, esa jugada.
0: Eso sí es verdad, no haga caso, Darwin, no haga caso.
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0: Y aunque le griten, ya sabe que usted es el mejor de todos.
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0: No de los venados, ¿eh? No.

No le digan ternero, dice. Madre mía, la gente siendo ocurrida, ¿eh? Dios mío, nos lo estamos pasando pipa. Gracias por estar ahí a todos esos amigos oyentes, siempre presentes. Acá dice, yo llego a buey. Dios mío, señor, de verdad. Las personas tenemos unas cosas que hasta el DJ se suelta, ¿eh? ¿Cachón o cachondo? Eso tú lo decides.

0: ¡Esta es la hora loca! Ajá.
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0: Saludamos a Brian de Alemania.

Y me subo, me subo, me subo, me subo. Me subo en el caballito. Como no hay más caballitos, le dejamos el burrito ahí a Darwin. Ajá. No se sube en el buey. Lo que haga falta, dice.

Mami. Mami, mami, mami, mami, mami. Ay, mami, sacúdemelo. Sacúdete, porque esta fiesta no acaba. Gracias a toda esa gente que está en sintonía. Y seguimos subiendo de oyentes. Gracias. Así les estamos escribiendo a todos a través de Radio Ecuachiri 103.7.

Ahí saludamos al Alfa Omega. Vamos todos a levantar esas manos. Energía positiva. Que hoy es sábado, fiesta total.

Y por cierto, los que hacen las primeras comuniones, los bautizos, pilas, ¿eh? Por ahí ya me invita a una fiestita, ¿eh? Me tocará ir. Ahora ya son más modernos. Visum, transferencias, nada de regalos, ¿eh? A que sí que aquí en Madrid es así, ¿eh?

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19 y... A ver, ahí está, ahí está, ahí está. 19 y 14 minutos. Casi matan al gato, ¿eh? 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Bueno, menos palabras, más música. Aquí está Peter DJ.

Ya lo sabes, nosotros no copiamos en pilas. Ponte a bailar. Ahora viene lo bueno. Y subimos la sintonía. A 200 personas, estamos en 199. Nos quedamos hasta las 9 de la noche, ¿eh? ¡Pilas!

ahí está. Yo estaba sentado, pensando lo que iba a hacer con mi vida, Yo le dije a la parienta, o decídete una vez, o esto me va a pasar.

sabes. De ti me enamoré, me volví loco. Sentí todo lo que yo he sentido hasta el día de hoy. Y siempre estarás en mi corazón. Saludos a la sangre, dice. Así dicen por aquí, madre mía. Vaya inspiración, ¿eh? Vamos a bailar y gozar con esta canción. Por aquí dicen, hola hijo, buenas tardes, un abrazo. Ahí saludamos a Carmita Portero, trabajando, laborando ahí en Estados Unidos para ayudar a la familia en el Tena, ¿eh? Ánimo, fuerza. Y desde aquí, un abrazo, a ver si se viene por acá y nos visita.

Aham. Ahí está el Molo Chichero presente. Báilalo y gózalo. Y si estás en una fiestita, etiquétanos.

Ajá. Así lo bailamos y lo disfrutamos. Esta tarde me siento camaleón. Y pongo ahora sí el reto. Quiero que me ponga la canción de dos mujeres del mismo cantante. Dedicado a nuestro compañero Darwin. El hombre de las dos mujeres.

está, ¿eh? ¿Quién dijo que no? De pronto, más adelante, haremos guerras de DJs, ¿eh? Algo se nos teje. Vamos a traer DJs nuevitos, aprendices, chicos que quieran salir adelante.

Esa la dedicamos, ¿eh? Porque ya sabemos, ¿eh? Si se entera mi morena, ¿eh? Yo le aviso, ¿eh? Me quedo con la morenita. Con la caleñita. Con la chinita, la rumana, la inglesa, la portuguesa. Da igual, el amor es así.

Hoy hace calor, así que quítate el poncho y ponte a bailar. Eso sí es verdad, Peter. Deje de traer cervecita, ¿eh? Yo quiero whiskycito hoy, ¿eh? El pájaro azul. O pájaro volteado.

bailando la música ecuatoriana. Como siempre presente en la factoría del mix. Los que recién se conectan a través del TikTok, gracias por estar ahí. Ya sabes, tu mensaje de voz al

0: Ahí saludamos a Bobaja. Dice que más mi pana. Has vuelto a las andadas. Pues sí, Por supuesto, a la buena música de Radio Ecuachiri. A través de la web www.ecuachiri.es. ¿Sabes? Esta es la cadena amarillo, azul y rojo en Madrid 103.7. Nos puede escuchar en la radio. Y el mono chichero se soltó la trenza,
1: Vamos gozando y vamos bailando.
0: Saludamos ahí en la confirmación los que están bailando.
1: Así es.
0: Gracias por conectarse y estar en la radio.

Ahí están los amigos que se acuerdan ahí. Yascao, Yascao. Ya sabes que recordar es volver a vivir.

Y esto es bueno. Ya sabes, qué valiente fui para atravesar todo lo que he vivido. Y aún así, seguimos floreciendo. ¿Por qué no decirte con esta canción?

0: Ya saben, los que nos escuchan en Estados Unidos, un abrazo. Ahí en Quito, Ecuador también. En el Tena. También nos escuchan en Filipinas, en Indonesia. Y tenemos unos amigos ahí en Francia.
1: Con mucho swing.
0: Y por cierto, en Alemania, que me lo están recordando.

seas nacido de padres ecuatorianos, sabemos que has nacido en ese país, pero llevas la esencia ecuatoriana, esa sangre que nadie te la va a quitar.

0: tardes, señores. Felicidades por el programa. No se vale, maestro. Si estamos trabajando, nos alegra. Si estamos en casa limpiando y haciendo las cosas, también nos alegra. Hoja de reclamación por tanta diversión y tenernos por la tarde de un sábado activados y con tanta felicidad para poder seguir haciendo las cosas diarias, ¿no? Se agradece un montón una radio que nos anime, que nos dé esa fuerza para seguir, ¿no? Menudos mixes, menuda música, menudas mezclas, menuda animación. Por un sábado por la tarde se agradece. Mis bendiciones para ustedes y sigan adelante en Factoría del Mix. Se les agradece. Un saludo desde Vicálvaro, maestro.
1: Ahí está, ¿eh? De repente resulta uno. Nosotros simplemente estamos para servirles con buena música. Y por supuesto, somos un trípode. Nuestro amigo Darwin, aunque no esté en el micrófono, siempre está ahí con las redes sociales, está vigilando todo, no está haciendo las fotos, no en cueritas, ¿eh? A lo mejor sacamos una revista, un calendario, ¿eh? Pero con las amigas, ¿no? Con nosotros, porque si no, no vendemos ni sacamos ni para las pipas, ¿eh? Lo importante es divertirte y goza a través de Radio Kwashiri.
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1: ¿Hasta qué hora nos quedamos, jóvenes? Oh, es que sigue subiendo la sintonía, Dios mío. Cada vez mejor. Yo agradezco eso porque la gente sabe lo que es bueno. Y gracias a esa palabra.

es una nueva oportunidad, ¿eh? Por eso, a bailar y gozar. Y si no tienes amigos o amigas, nos llamas en interno y nos vamos de fiesta esta tarde, ¿eh? Sin problema. Eso sí, hay que pedir permiso, ¿eh? Para que suelten la cadenita.

0: Ay, con esta canción me da gusto. Tengo ganas de irme a las ventas, ¿eh? Sacar el capó. Y decir ¡ole! Directo al hospital.
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0: ¿Y qué sabe? ¿Qué sabe? ¿Qué sabe?
1: Que vamos en

Desperté. ¿Qué pasó, eh? Adolorido, dice por ahí. Se puso el mentol chino. Agüita de canela, eh.

¡Ay, Dios mío! Me da ganas hasta de cantar, ¿eh? Haciendo bailar hasta el que está con la escoba a buen ritmo.

Ajá. Baila, baila. Servirá para acá también, ¿eh? Una copita. Las que están con la paletita y moviendo la mesa. ¡Vamos! No tenga vergüenza. Si está en la casa, baile, disfrute. La sonrisa, la risoterapia es la mejor terapia para el estrés, ¿eh? Soltero, bandido, bandido y enamorado. Si le viera a mi compañero bailando y con la cámara, no sé si saldremos bien, pero bueno, en movimiento. Llamaremos Zoom.

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2: Qué rico,
0: Papuchi me dicen en casa.

0: ¡Ey, saludamos a los ratones!
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0: Esos ratoncillos, esos dos muchachos. Que cada día me hacen levantar de esa cama y decir, por ellos lo que haga falta, ¿eh? Los que somos padres y sabemos el sacrificio que se hace por los hijos. Siempre Dios va a estar presente, ¿eh?
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0: Eso sí es verdad, no sirvo para casado, ¿eh?
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0: Pero ahí estoy, ¿eh? En la lucha.
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0: Acá el Darwin dice, yo ya soy soltero, ¿eh?

0: se case. No se case, le pido de favor. Ya con experiencia le digo. Después terminan así como mi amigo el que trabaja ahí en la carnicería. No quiero decir el nombre, pero es el más chiquito de Cuachín. Después de gana, de gana. Mujeres con sus
1: minifaldas. Ahí están los mensajes. Todo en vivo, haciendo la magia de la factoría del mix. Así que bailalo y gózalo, venga, vamos, vamos, vamos, va, va, va. Esto es como una fiesta, de eso se trata. No queremos convencerte que bailes, pero con esta música, si no bailas, es que ecuatoriano que no se respeta, baila hasta el último, ecuatorianito. Con las pasajeras. ¡Pilas!
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1: Ahí saludamos a Fabiola Pillajo, un abrazo. Ahí en Ecuador.
3: Dicen que soy el taxista enamorado.
1: Yo sí que soy un taxista enamorado. El cuñado dice.
3: Se suben a mi
1: carro. Por eso quiso ser taxista, Dicen que los futbolistas, los taxistas, los policías, los locutores de radio son monsterísimos. ¿Será? A mí no me ha llegado ni una, Eso sí es verdad, Apunte, apunte, Peter. ¡Vamos todos a bailar, venga! ¡Hasta los que están en el coche! ¡Baile con la mujer, Acuérdese en esos tiempos de apasionados, cuando eran jovencillos, cuando no había nadie de los bebés, a bailar y gozar, venga.

0: De eso ni hablar.
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2: Ay, sí, basta, baila, baila. Gástate la plata, Invita a tu mujer a bailar, a gozar, a disfrutar. Eso sí, con prudencia. Sabes que luego hay que llegar a fin de mes.
3: Por eso, compadre, disfrute de la vida.
2: Eso sí, compadre, suéltela.

0: Ya sabes quién es, ¿no?
1: Tinkulcachi y Gerardo Morán.
0: El más querido.
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0: Solo ponga la más querida, ¿eh? 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
1: Ok, qué rico, qué rico, qué rico, qué rico. Ahí estamos de vuelta. 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Ya sabes quién es, ¿no? CR7 va a estar presente en ese Mundial. Un jugador de fútbol que con su edad, a más de mucha gente de 20 años, se gana un spinning, ¿eh? ¡Ojo con lo que digo! Bueno, vamos a hacer un set. Un triplete. Tres baladas, tres mexicanas y tres rocoleras. Y con eso nosotros nos vamos a despedir de la factoría del mix. Un sábado fabuloso a toda esa gente que nos ha mandado los mensajes. Gracias, de verdad. No hay palabras para decir y disfrutar. Nos han hecho reír a nosotros también. Espero que nosotros a ustedes también. Y que siempre acompañen la radio Ecuachiri 103.7. Toda la semana, la verdad que hay muy buenos locutores que nos hacen reír, disfrutar. Nuestros amigos de la zona Cañón que también están por la mañana de los sábados y nos dejan la sintonía full. Por eso nosotros tenemos que estar al máximo y pendientes de toda la gente que nos escucha. Parte de aquí de Madrid, en Estados Unidos. Mejor dicho, esto se ha hecho global. Así que preparados en la cuenta regresiva de 3, 2, 1.

pensar. Buenas tardes, señores. Felicidades por el programa. No se vale, maestro. Si estamos trabajando, nos alegra. Si estamos en casa limpiando y haciendo las cosas, también nos alegra. Hoja de reclamación por tanta diversión y tenernos por la tarde de un sábado activados y con tanta felicidad para poder

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0: así.
1: ¿Por qué me pagas así?
0: Y me pagas así.
2: Voy a contestarte ahora mismo todas tus preguntas.
1: Pregúntame, pregúntame.
2: A dejarte bien claro qué fue lo que pasó.
1: Yo sé lo que pasó.
2: La noche en que me dejaste pasaron cosas.
1: Muchas cosas, ¿eh?
2: Las mismas cosas que tu amiga ya te contó.
1: ¿Quién te contó?
2: No te

0: ¡Cantinero! ¡Cantinero!
1: ¿Qué pasa, Gerardo?
0: Dos cervezas, por favor.
1: ¿Otra vez chupando? ¿Por la cizañosa?
0: Sí, cantinero.
1: Chupemos, entonces.
0: Chupemos.
2: Dos más para acá, ¿eh? Con esto, ¿quién se va a casa? ¡Hoy se bebe! Darwin duerme en el sofá, ¿eh?

0: Ahí está. Danilo. El triple. Triple balada.
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0: Triple rocola.
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0: Y tres canciones mexicanas. Bueno, hemos llegado a la parte final. De verdad, muchísimas gracias a todos nuestros amigos oyentes, pero no se desconecten, la radio continúa con buena música. En la parte final, Darwin, ¿qué ha pasado? Hoy ha estado fenomenal el día, ¿no?
2: Bueno, sí, es compañero, pues hoy más que fenomenal, gracias a Dios, pues sigue subiendo la audiencia y seguimos al 100 en las redes sociales.
0: Aunque está hoy día un poquito enfermito, por eso no le hemos dejado hablar mucho a nuestro compañero, que se recupere.
3: Hola, mi nena, ¿cómo está?
0: Y lo más importante, que nos lo hemos pasado muy bien.
3: Soy, ¿verdad?
0: Peter, en la parte final, ¿qué nos dice?
3: Soy tu papá, mi amor.
4: Bueno, nada, muy contento que nos hayan escuchado, nos hayan mandado los audios y nada, que la gente esté positiva, que siempre nos escuchen los sábados a partir de las 5 hasta las 8. Y nada, conmigo hasta la próxima semana. Muchas gracias. Saludos a todos los ecuatorianos y a toda la gente que está aquí en Madrid.
0: Ok, así estamos entonces. Nosotros llegando a la parte final, a nuestros amigos del TikTok. Me encanta decir así, TikTok. Me recuerda a los aniñados. Fresco, por favor. A los del TikTok. Gracias por estar con nosotros una vez más. Un sábado de locura, de risas, de sorpresas. Ya saben, fiel servidor Mauricio Loya te dice gracias. Nos vemos la próxima semana. Chau, chau. Gracias por estar ahí en Radio Ecuachiri 103.7.

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1: Aló, aló, probando micro. Listos con la cumbia. Vamos con Caminito Serrano.

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